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0: 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Presa El Naranjo, mejor conocida como Presa del Zapote. Créditos de la información, don Delfino Trejo de UXDG. Allá por el año de 1936, se realiza el reparto agrario por el entonces gobernador del estado de Hidalgo, el licenciado Javier Rojo Gómez. De inmediato se construyó la Presa del Naranjo sobre el cauce del río San Francisco, llevando este nombre en memoria de su constructor, don Francisco Naranjo. La obra fue financiada por don Aurelio Ocampo. Se dice que esta obra hidráulica fue construida en un tiempo récord de 60 días, para los cuales trabajaban día y noche. Los lugareños cuentan una leyenda que durante su construcción fueron enterrados niños vivos en sus cimientos, dizque para no permitir que las crecientes del río la derribaran. Hoy en día, el agua de dicha presa se utiliza para regar parte de los ejidos de UXDG y de Yetay. 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

Navidad. 9 de la mañana ya con 43 minutitos. 9 de la mañana con 43 minutitos. Hola, ¿qué tal? ¿Cómo estamos? Buen día. Aquí saludándole y dándole la más cordial de las bienvenidas en este súper y maravilloso viernes. Gracias a Dios. Gracias a Dios es viernes, miren. Y bueno, pues en la mañana de hoy, diferente a la de ayer, como siempre suele suceder, los días no se suceden iguales. Cada día tiene su propia característica, es como pues en nosotras las personas, ¿no? Cada quien sus propias características, ni los mismísimos gemelos se parecen. Así también los días, cada uno tiene lo propio, cada uno con sus propias características y pues retos también, retos y por supuesto oportunidades. Entonces pues vamos a aprovechar las oportunidades y los retos, vamos a convertirlas, convertirlos precisamente en eso, ¿no? En oportunidades de crecimiento y de desarrollo. Aquí andamos ya, completamente en vivo y a todo color en esta mañanita. Un tanto brumosa con pues cierta cantidad de humedad. Considero porque pues no es la mañana típica de los días anteriores, es una mañana diferente. Parece ser que dice el Servicio Meteorológico Nacional que vamos a tener lluvia prácticamente lo que resta de esta semana y la que viene. La que viene sí nos tenemos que preparar, porque viene bastante, pero bastante abundante la posibilidad de lluvia. Entonces, pues ya le hemos por aquí comentado, a partir del día lunes, lluvia en cantidades verdaderamente industriales. Bueno, pues aquí andamos y bueno, pues comentarles que en unos momentos más tendremos la presencia aquí en cabina de un equipo de trabajo precisamente de allá del Colegio de Bachilleres Plantel Tecozautla, que vienen los chicos a presentar pues un importante proyecto y tema, y que estarán precisamente haciéndolo del conocimiento de todo el auditorio a través de esta frecuencia y de los micrófonos de esta estación. Entonces en unos minutos más ya están aquí ellos presentes, por lo tanto aguante nada más y nos vamos a ir directamente pues ya con los chicos para que nos presenten precisamente su temática que tienen preparada para el día de hoy. Las 9 de la mañana ya con 46 minutitos, 9 de la mañana con 46 minutitos, vámonos pues con música para amanecer de buenas.

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1: 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Dato histórico. Créditos de la información, don Austreberto Ramírez Galindo. ¿Sabía usted que a principios del siglo pasado funcionó en Tecozautla un sistema de seguridad conocido como la veintena? Fue durante el gobierno de don Crescencio Ramírez cuando un grupo de 20 voluntarios de cada una de las 6 manzanas de los dos barrios hacían las veces de vigilantes del orden durante las 24 horas. La disposición era que después de las 10 de la noche, nadie debería andar en la calle, excepto regadores o familiares y acompañantes de alguna persona enferma que requiriera salir después de esa hora. Una vez concluido el tiempo de su función, se recurría a nuevos voluntarios. 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
2: Son ya las 9 de la mañana con 55 minutitos, 9:55, de acuerdo a lo informado. Bueno, pues ya están aquí los chicos de el Colegio de Bachilleres Plantel Tecozautla con el equipo que pues viene precisamente a presentar una temática muy importante para todo el auditorio. Entonces, pues nos vamos a ir con el tema siguiente y para regresar ya de manera directa y en la presencia del equipo. El equipo del grupo 4204, plantel Tecozautla, aquí en cabina.

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1: 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Pinturas rupestres de Patek Cadereyta Querétaro. Información proporcionada por el Diario de Querétaro. A un kilómetro del centro de Paté existe un arroyo conocido como el Bopé. Y al margen de un acantilado se ubican un conjunto de pinturas rupestres, que presumiblemente se trate de un espacio para la observación astronómica de grupos nómadas, cazadores y recolectores que dejaron testimonio a su paso. Muestran figuras humanas, de animales y de plantas, así como trazos geométricos. Los grafismos sugieren escenas de caza, rituales de fertilidad y ceremonias, funcionando como una narrativa visual que registra la vida cotidiana y las creencias de la época. Estudios recientes del INAH en Querétaro han documentado al menos 12 sitios con abundante evidencia, algunos asociados a grupos otomíes a partir del siglo XVI, mientras otros sugieren una antigüedad mucho mayor. Predominan en ellas el color blanco, rojo y negro. 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

0: En cuando son ya las 10 de la mañana con dos minutitos, 10 de la mañana con dos minutitos, bueno, pues como informamos hace un momento, que el día de hoy tenemos la grata presencia aquí en cabina de un equipo de trabajo del grupo 4204, que vienen precisamente aquí a este espacio para hacer patente un tema muy importante para compartirlo con todo el auditorio. Y bueno, pues como tal nos da muchísimo gusto de recibirlos en esta ocasión y darles la más cordial de las bienvenidas. Aquí están ya puntuales pues a la cita que habían acordado previamente. Entonces les damos el saludo y la bienvenida. ¿Qué tal? ¿Cómo estamos? Buenos días.
1: ¿Qué tal? Buenos días. ¿Cómo estamos? Aquí mi nombre es Adolfo. Les presento a mis compañeros.
0: Perfecto, muy bien Adolfo, pues bienvenidos. A ver, ¿quién se presenta por este lado?
2: Muy buenos días, mi nombre es Damaris Reséndiz Comunidad y aquí estamos en este espacio para platicar.
0: Muy bien Damaris, bienvenida y por acá, ¿a quién saludamos?
3: Buenos días, mi nombre es Briana Rojo Cruz.
0: Briana, bienvenida Briana, muchísimas gracias por su presencia en esta mañanita y por acá saludamos a quién.
4: Buenos días, mi nombre es Alejandro Ángel Rojo y aquí estamos.
0: Muy bien Alejandro, bienvenido. Y
5: muy pues, buenos días.
0: Sí, adelante.
5: Muy buenos días, mi nombre es Ari Julián Chávez Cruz y vamos a presentarles sobre nuestro tema de carencia de información.
0: Perfectamente, bueno pues qué bueno por esta iniciativa pues tomada por parte de...

0: del equipo de venir a presentar pues una temática importante que es muy, bueno, muy inherente hoy día para toda la población. A ver quién nos presenta el tema, de qué se va a tratar su temática que van a abordar el día de hoy.
1: Muy buenos días, nosotros somos alumnos del Colegio de Bachilleres del Estado de Hidalgo, plantel Tecozautla. Somos alumnos de cuarto semestre y para nosotros es un placer estar aquí y platicar un tema que consideramos de suma importancia, el cual es carencia de información veraz y accesible. Antes que nada, queremos agradecer al licenciado Joel, quien nos permitió tener un espacio para poder platicar.
2: Muchas veces nos encontramos con mitos que algunas drogas no hacen daño, que se pueden controlar fácilmente o que solo son un problema de otros.
1: Sí, y la verdad es que estas ideas vienen de la desinformación, ya sea por redes sociales, comentarios de amigos o información incompleta que circula. Por ejemplo, muchas personas no saben cuáles son los efectos reales del consumo en el cuerpo, la salud o el rendimiento escolar y laboral.
3: Incluso hay quienes no saben dónde buscar otros datos confiables. La información oficial a veces está en un lenguaje complicado o en lugares difíciles de encontrar, lo que se hace que sea aún más difícil de acceder a la verdad.
4: Las consecuencias son graves. Sin información correcta, el riesgo de adicción, problemas de salud física y mental, adicciones o incluso problemas legales aumentan mucho.
5: También afecta a las familias, generalmente en conflictos, malentendidos y puede llevar a situaciones de vulnerabilidad. Por eso es tan importante contar con datos claros y fáciles de entender.
2: Es cierto, hay muchos mitos y circular sobre esto. ¿Cómo crees que algunas sustancias son seguras porque están aceptadas o beber en cantidades es algo normal y no tienen consecuencias graves? Nada de eso está basado en datos científicos.
1: Las consecuencias son preocupantes. Mucha gente no sabe que el consumo temprano puede afectar el desarrollo cerebral o que sustancias como el tabaco y el alcohol dañan órganos importantes, como el hígado y los pulmones. También es común que no reconozcan los signos de adicción hasta que ya es un problema demasiado grande.
3: Además de la falta de datos, hay barreras para acceder a la información que sí existen. Muchos materiales están en un lenguaje muy técnico que no se entiende fácilmente y no siempre hay lugares accesibles donde consultar información confiable. Hay gente que tampoco puede acceder a internet para buscar fuentes verificadas.
4: La desinformación también se propaga mucho en redes sociales y en grupos de comunicación informal. Muchas veces la gente cree lo que ve o escucha porque viene de personas que conocen sin detenerse o verificar si es cierto. Incluso en algunas instituciones educativas el tema no se aborda con la frecuencia ni la claridad que se necesita.
5: Pero hay formas de abordar el problema. Podemos trabajar con profesionales de la salud para organizar charlas y talleres, crear materiales sencillos y claros con información clave. Esto nos ayuda a nosotros como jóvenes y a los demás y a las demás personas.
2: Soluciones y fuentes confiables. Pero bueno, ¿qué podemos hacer? Primeramente, aprender a identificar fuentes de confianza. ¿Cuáles son?
1: Muy buena pregunta. Algunos ejemplos son la Secretaría de Salud de México, los programas de prevención escolar, consultorías médicas y psicológicas. También hay páginas web oficiales con información adaptada para todos los públicos.
3: Y un consejo clave, antes de creer o compartir cualquier información sobre las drogas, verifica dónde viene y si está respaldada por expertos.
4: Además, si conoces a alguien que tenga dudas o esté pasando por dificultades, anima a buscar ayuda profesional. Eso también es parte de difundir la información correcta.
5: Así que recuerden, la información veraz y accesible es nuestra mejor herramienta para prevenir riesgos y cuidar nuestra salud.
2: Exacto. Gracias a todos por escucharnos.
1: Hasta la próxima y un abrazo para todos.
0: Perfecto, perfecto, chicos. Pues excelente, excelente la, pues, la información que traen. Una información, pues, creemos que bastante, bastante accesible, una información completa acerca de esta problemática, ¿no? Para cerrar y para concluir con este espacio. acerca de la información veraz y accesible en torno pues, a lo que nosotros vemos, ¿no? En las redes sociales es muy común que hoy día pues, la gente, las personas, la juventud, los niños incluso pues, estén muy atentos a lo que se vierte en las redes sociales. Sin embargo, bueno, pues sabemos de antemano que no toda la información, como ustedes lo precisan, es confiable, ¿verdad?
2: Así es, no cualquier información es la que tenemos que hacer caso, o cualquier información que nos aparezca primera vez es la que tenemos que confiarnos.
0: Así es.
1: O inclusivamente, como estamos ahorita en las redes sociales, como tenemos el ejemplo de TikTok, Facebook, YouTube, entre otras cosas, donde nos dejamos guiar en base a todo lo que hemos visto, sin antes verificar lo que estamos compartiendo. Es por eso que nosotros, como habíamos mencionado, compartimos algunos datos interesantes sobre dónde poder acceder, como en una de estas es la Secretaría del Estado de México, donde podemos acceder a mayor información, donde sea confiable y veraz.
0: Exactamente, que sean plataformas oficiales desde donde provenga información de alguna manera confiable, porque no siempre todo lo que aparece en las plataformas, no todo lo que aparece en las redes, pues se le puede dar la confiabilidad necesaria. Entonces, y más en torno a temáticas muy delicadas como pueden ser las cuestiones que tienen que ver con las adicciones, entonces pues es todavía con mucho más razón cuidar la información desde donde proviene, para pues en un momento determinado tener

0: porque muchas veces hay personas que nos hacen creer que eso es bueno y no es bueno. Entonces tenemos que estar al pendiente siempre de todo lo que buscamos, lo que nos aparece, y no siempre dejarnos guiar por todo lo que nos aparece en redes sociales, porque a veces son personas que no les interesa lo que hacen por los demás. Entonces hay que estar seguros de qué es lo que hacemos y qué es lo que buscamos.
1: Así es, y es que pues como ustedes también por ahí comentaron en su momento, hace unos instantes, acerca de la normalización que está haciendo hoy día la sociedad, los jóvenes, especialmente de muchas cuestiones que tienen que ver con lo que publicamos en un momento determinado en las redes sociales, pues todo lo que se publique de alguna manera tiene una intención, que es la intención de informar qué estoy haciendo, dónde estoy, con quién estoy, lo que estoy de alguna manera realizando. Entonces, ver mensajes de amigos, de conocidos, de familiares que suben a las plataformas fotografías, tal vez promoviendo alguna algún vicio, alguna adicción o algo por el estilo, pues eso también de alguna forma se convierte en una manera de normalizar. Es que es normal que yo vea en las plataformas o encuentre a un conocido que está con sus amigos o con sus cuates tomando, ¿no? Entonces son detalles que de alguna manera nosotros los subimos, no sé con qué ánimo, pero las personas que lo ven del otro lado, pues le pueden dar una interpretación diferente. Entonces, pues de ahí la importancia de no normalizar todo lo que encontramos en las redes sociales, sino todo lo contrario, pues analizar y reflexionar al respecto para, pues no, de alguna manera ser presa también de todo lo que ahí se promueve, todo lo que ahí se expresa, que ya puede ser pues información, vamos, con buena intención, pero muchas veces esa información también no tiene un sustento como se debiera, y entonces de ahí el problema que puede generar en quien recibe precisamente todo ello. Entonces la carencia de información veraz y accesible, pues como tal su temática pues suena muy muy interesante. Carecer hoy día, a pesar de tantas plataformas y de tantos medios de comunicación que existen hoy día, hay una carencia de información, ¿verdad? Sí, no estamos del todo satisfechos con esa parte, porque la información que muchas veces encontramos no es veraz y a veces no es accesible para todas y para todos. Entonces creo que en el título de su trabajo pues viene algo muy importante, que es definir cada uno de los términos, y creo que en ello encontramos pues la esencia de este tema muy importante que están desarrollando ustedes en su escuela, específicamente en alguna asignatura.
2: No, en este caso nosotros estamos en el aspecto de nuestro PEC, que significa Proyecto Escolar Comunitario, donde prácticamente estamos todos los grupos o en la escuela, presentamos un proyecto de cada uno. En este caso nos basamos en la información de que en el sentido de las drogas, ya que consideramos que es un tema de suma importancia en el aspecto de nosotros como jóvenes, tanto nosotros como las demás personas, y queremos compartir todo esto para llevar más a fondo este problema que pues hemos visto que sí se ve mucho.
1: Perfecto, entonces no es específico de alguna asignatura en especial, es sobre pues un proyecto que existe dentro de la escuela donde involucra a todos los estudiantes para presentar un trabajo comunitario, ¿no?
0: Uh-huh. Sí, así es.
1: Perfectísimo. No, pues excelente, les felicitamos mucho, pues primeramente por tomar la iniciativa de hacer patente pues este tema a todo el auditorio, y a través de esta frecuencia pues está llegando precisamente este mensaje que envían ustedes a través de su temática, y creo que pues esperamos que, bueno, no sea la primera ni la única ocasión que nos visiten. Si quisieran darle continuidad a su trabajo y en alguna próxima visita, con muchísimo gusto aquí les atendemos.
0: Muchas gracias, esperamos vernos pronto y estar aquí lo más posible, pronto posible.
1: Claro que sí, porque pues de alguna manera estos temas pues no de alguna manera no cumplen su cometido a veces con una plática, con una charla. Es necesario insistir y de alguna manera pues alguien que llegue a captar el mensaje, pues en función de estarle insistiendo, pues llega el momento en que se cumple precisamente con el propósito. Entonces, en la medida en que ustedes como equipo tengan la intención de continuar con este mensaje, pues con toda confianza, aquí les abrimos el espacio.
0: Ok, muchas gracias.
1: Perfecto, bueno, pues chicos, no sé, algo que quieran agregar ya para despedirnos, Briana, algo que deseen, pues, agregar ya para despedir el espacio.
3: Pues que chequen bien la información de dónde la ven, de dónde, que verifiquen la fuente, que sea confiable, de que no se dejen engañar como por una fuente, así, de que sea confiable, pues, claro. Y ya sería todo.
1: Perfecto, muy bien. Ari, ¿algo que quiera agregar ya para despedirnos?
4: Pues más que nada, igual como dijo mi compañera, bueno, mis compañeras, que verifiquen su información antes de estar hablando de aquellos temas, porque muchas veces hablan de un tema y no es verdad.
1: Exactamente. Damaris, ¿algo que quiera agregar ya para despedirnos?
2: Ahora sí que también como comparte de todo lo que han dicho mis compañeros, y sí, ahora sí que esto, nosotros venimos con el fin de explicar este tema para que no, porque estamos en una era donde habíamos dicho, donde todo ha estado revolucionando, así como las redes sociales, donde actualmente vemos videos y no sabemos si realmente lo que están diciendo ahí es verdadero. Entonces, para con esto, con el fin de, al observar ahora videos, ver si realmente están diciendo si es verdadero o falso.
1: Perfectísimo. Adolfo, ¿algo para despedir ya el espacio?
0: Pues sí, más que nada ver eso de normalizarlo, porque como usted dice, lo estamos normalizando. El tener adicciones lo están normalizando, como por ejemplo, vamos a fiestas y vemos a gente tomar, y incluso los propia familia, los padres, hermanos, tíos. Entonces, pues es un tema que tenemos que estar observando, porque le dan un ejemplo a los pequeños y a gente que va a seguir esos pasos. Entonces, más que nada, el prevenir se viene desde la casa.
1: Efectivamente, así es. Y es que pues ese término normalizar, es decir, volver normal. Es normal que en una fiesta pues exista bebida, es normal que en una fiesta la gente esté fumando, es normal que en la casa alguien tenga algún vicio en relacionado con, no sé, con fumar o con tomar. Entonces, como que de alguna manera lo estamos normalizando, como que es un asunto de los adultos. Ahora, pues antes era así, ahora ya es de los jóvenes, y ahora pues incluso ya hasta a los más pequeños. Perfecto, pues muy bien por el dato y por este agregado de no normalizar cosas que pues no son efectivamente normales. Perfecto. Alejandro, ¿con qué nos despedimos? Su mensaje final.
5: Sí, como dicen todos mis compañeros, no hay que creer tanto en la información que hay en redes sociales, o también a la hora de ver influencers que te incitan a, no sé, alguna droga, o que te dicen alguna otra cosa. Y también, como dice mi compañero Adolfo, a los familiares que a lo mejor toman y te pueden inducir como amigos a las drogas, también podría ser eso.
1: Perfecto, pues muchachos, muchísimas gracias por su presencia el día de hoy aquí en cabina. Les agradecemos mucho esta disposición que tienen para compartir su mensaje. Creo que hacerlo pues público es también algo muy, muy importante. Es una misión como proyecto que ustedes abrazaron. Creo que cumple su cometido. En este momento les han escuchado y seguramente alguien tomará en cuenta el mensaje que acaban de enviar.
0: Sí, muchas gracias, y muchas gracias a todos aquellos que nos están escuchando.
1: Sale, pues, gracias la presencia del grupo 4204 en las personas de estos chicos que el día de hoy asistieron, Briana, Ari, Damaris, Alejandro y Adolfo, aquí para presentar este tema, carencia de información veraz y accesible. Muchas gracias, y pues esperamos vernos próximamente.
0: Muchas gracias.
1: Gracias. Entonces, amable y gentil auditorio, la presencia en esta mañana del grupo 4204, sus representantes, este equipo que trajeron esta temática muy importante. Ojalá y haya sido de su agrado. Muchas gracias. Continuamos pues con nuestra programación aquí en Teco Estéreo.

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1: 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Futbolistas famosos de Tecozautla. Créditos de la información, don Erasmo Oidor Camacho. El fútbol en Tecozautla ha sido un deporte de mucho arraigo. Los primeros antecedentes del balompié competitivo fue con los equipos de las Lechugas y las Zanahorias. Después con el Huracán, el Oro, Vasco da Gama, los Bimbaleteros, el León, Puebla, Cruz Azul de los Bóveda y Universidad, entre otros. Excelentes jugadores del barrio de los Arcos fueron don Salvador Valencia, Emilio Salinas, Anselmo Avendaño y don Antonio Salinas. El Huracán fue el equipo de otros buenos jugadores como Humberto Campo, los hermanos Roberto y Manuel Soto, Rodolfo, Luis y Tomás Pedraza, su gran portero don Honorio Carranza, Gilberto Soto y don Jesús Cruz, conocido como don Torres. En el equipo Puebla militaron los hermanos Carrizo, Luis, Jesús, Gilberto y Raimundo. En la salida figuraron jugadores como don Luis y Francisco Cruz, Leonel Villeda y el portero don Rubén Villeda. El Cruz Azul de los Bóveda con Pablo, Juan y Luis de apellido Mecate y don Antonio García Ramón y sus hermanos. Se jugaba en una cancha ubicada en los terrenos de la actual escuela Ignacio Manuel Altamirano y después en el campo 20 de noviembre. 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

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Créditos de la información, profesor Catarino Villeda Chávez. El servicio de corte de cabello para los caballeros fue un oficio que desempeñaron conocidos tecozautlenses, como don Felipe Villeda en la calle Camelia, quien acudía a domicilio cuando un cliente se lo solicitaba, con don Francisco Chávez frente a la familia Pedraza, don Onésimo en la avenida principal o con don Francisco Sánchez en el Calvario. Muchos acudían con don Chava Piedra atrás de la presidencia. Las peluquerías eran sitios de reunión, encuentros, charla o lugares para leer periódicos o revistas. 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

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Créditos de la información, don Erasmo Oidor Camacho. Este ejercicio es para recordar a los grandiosos coches Impala, Chevrolet o Ford que hicieron la función de taxis concesionados en Tecozautla. Muchos recordarán al famoso Garambullo. Algunos viajaron cerca y lejos en los taxis de los hermanos Cruz Dorantes, don Filimón, don Chenchito, Manuel, Miguel y Abel, cuyos resistentes coches podían llegar a las diferentes comunidades a través de caminos y brechas donde otros no se atrevían. Muy conocidos choferes fueron don Jaime Morán, don Fernando y Marcelino Reséndiz, además de don Manuel Sánchez Tenjay, quienes después fueron operadores de autobuses de la línea Estrella Blanca. Don Fernando Rojo, especializado en viajes a la Ciudad de México y a San Juan de los Lagos, Jalisco. Muchos años ejerciendo este servicio, el gran taxista don Jesús Cruz, conocido como don Chucho Torres, al igual que don Alfonso y Luis de apellido Rojo. Siempre amable y servicial, se le recuerda a don Alberto Martínez Cruz, el Calimán. 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
1: 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Créditos de la información, Don Erasmo Oidor Camacho. El boxeo en Teco Xautla fue una disciplina que tuvo practicantes amateurs y profesionales. La academia de boxeo que impulsó Don Agustín Carrizo tuvo aprendices como Don Juan Cruz, Salvador Reyes, Néstor Chávez, Cándido Coyote y Don José Alvarado. Originalmente iban a entrenar a Huichapan con el conocido boxeador de ese lugar apodado El Canica. Todos ellos sostuvieron peleas en varios municipios del estado de Hidalgo. Una segunda generación de boxeadores vio surgir a figuras como Mario Santos, El Tarzán, Clemente Ramírez, Luis Chávez, Sabino Martínez y Pablo Chávez. Mención aparte es para el boxeador tecozautlense Nicolás Alvarado, conocido como El Tola, quien sostuvo peleas en la Arena Coliseo de la Ciudad de México y que se transmitían por televisión. 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
1: 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Personajes famosos de Tecozautla, sus boxeadores. Créditos de la información, don Erasmo Oidor Camacho. El boxeo en Tecozautla fue una disciplina que tuvo practicantes amateurs y profesionales. La academia de boxeo que impulsó don Agustín Carrizo tuvo aprendices como don Juan Cruz, Salvador Reyes, Néstor Chávez, Cándido Coyote y don José Alvarado. Originalmente iban a entrenar a Huichapan con el conocido boxeador de ese lugar apodado El Canica. Todos ellos sostuvieron peleas en varios municipios del estado de Hidalgo. Una segunda generación de boxeadores vio surgir a figuras como Mario Santos, El Tarzán, Clemente Ramírez, Luis Chávez, Sabino Martínez y Pablo Chávez. Mención aparte es para el boxeador tecozautlense Nicolás Alvarado, conocido como El Tola, quien sostuvo peleas en la Arena Coliseo de la Ciudad de México y que se transmitían por televisión. 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

0: las 11 de la mañana ya con 5 minutitos, 11 de la mañana con 5 minutitos. Excelente, excelente, viernes bonito.
1: Le faltan horas.
0: Así es, aquí andamos ya, pues, para revisar por acá nuestro mensajero de texto para ver qué es lo que tenemos el día de hoy como encargo que nos han hecho por aquí. Como tal, mandar un saludo para los mayordomos que están apurados haciendo la comida para un pequeño convivio al rato y recibir a la comunidad de Manguaní. Ándele pues, bueno, o sea, los mayordomos no sabemos desde dónde, pero bueno, pues para los mayordomos que están haciendo la comida para un pequeño convivio. Este mensaje fue desde ayer por la tarde, no alcanzó a ingresar oportunamente. Al igual que este otro, para mi papá Rey, que nos escucha en el Libramiento, Las Rosas, de su hija Tere, que lo quiere también mucho, mucho, mucho. Saludos pues para Don Rey, que su hija que lo quiere demasiado, le manda muchos, muchos saluditos allá por el Libramiento, Las Rosas. Y una canción dice para Pablo y Araceli Cruz, se encuentran en Florida. Saludos pues para estos muchachos, Pablo y Araceli Cruz, ellos andan allá por la Florida, un saludote para ellos. También, como siempre, dice, esperando que den las 9 para sintonizar Teco Estéreo y escuchar buena música. Saludando desde de la tierra de la barbacoa y el pulque, excelente fin de semanita, sí. Excelente fin de semana para todas y todos, especialmente a toda la gente bonita allá de Boyé Cadereyta, sí, saludos a la gente de Boyé, la tierra de San Antonio de Padua y la meritita patria de la barbacoa y el pulque. Dice el Mañanitas para Mario Blanco de Yetay, saludos pues a Mario Blanco de Yetay, que está de cumpleaños también el día de hoy, pues muchísimas, muchísimas felicidades. Vamos a ver por aquí las mañanitas para Mario Blanco, que escucha ya por Yetay. Felicidades.

Súper, súper mañanitas para Mario Blanco en Yetay, que está también el día de hoy de manteles de largos. Felicidades en este 8 de mayo del año 2026. Pues un súper, súper abrazote para él. Vámonos con esto. Alejandro Fernández dice, los cascos ligeros.

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Los antiguos lavaderos de Tecozautla. Créditos de la información, don Erasmo Oidor Camacho. Mucho antes de que hubiera agua entubada en los domicilios de Tecozautla, la ropa se lavaba en espacios que habían sido habilitados como lavaderos oficiales y que se ubicaban en el curso de la sequía. Fue muy concurrido el lavadero que se ubicó por la zona del Paso, Texas, luego en la Metralla por los Don Diegos. En el barrio de Los Bóvedas existió otro lavadero, aprovechando que en la zona el agua del canal se extendía en forma de un charco. Enseguida había otro lavadero en la Cruz Blanca, conocido como Los Jononís, donde incluso se usaba el espacio para bañarse. Al igual que por los cruces, el lavadero conocido como Los Ventés. Los lavaderos estaban provistos de piedras donde varias personas podían lavar al mismo tiempo. Eran lugares de encuentro y de pláticas interminables, de los que ahora solo queda el recuerdo. 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
1: 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Las Sinfonolas de Tecozautla. Créditos de la información, profesor Catarino Villeda Chávez. Una forma de escuchar música grabada por los años 40 y 50, conocida como la época de oro, eran en las famosas sinfonolas, aparatos que reproducían música de los discos de vinilo de 45 y 78 revoluciones por minuto. Estuvieron instaladas en tiendas, cantinas y pulquerías, con don Raúl Rojo en la tienda de las Morenas, en el negocio de don Carlos Reséndiz, en la pulquería de doña Cristina Ramírez, con don Lencho en las Jícaras o con doña Aurora, donde se escuchaba la música de Pedro Infante, María Victoria, Agustín Lara, Jorge Negrete, Javier Solís, José Alfredo Jiménez, los Bribones o los Panchos. También se les conocía como rocolas, que aludía a la marca de algunos de estos aparatos. Estas famosas sinfonolas o rocolas funcionaban con monedas. 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
2: Las 11 de la mañana ya con 18 minutitos, 11 con 18, un par de días de festejar el Día de las Mamichis. Y ya viene el Día de la Jefa. Así es. Es el día de... de la señora que dice... y si yo lo encuentro, ¿qué te hago? Y la mamá, siempre las mamás con sus dichos, ¿no? Que se van heredando de generación en generación. Y si lo encuentro, ¿qué te hago? A ver, dime. Y no, pues esa magia que tienen las mamás de que cuando algo andamos buscando y ella nos manda que, pues sí, digo, algo se requiere y la mamá nos manda a buscar y volteamos la casa, la sacudimos y no sale. Pero le decimos, mamá, no está. Y si voy y le encuentro, ¿qué te hago? Y nosotros con esa seguridad que nos asiste porque ya vimos mil veces y no encontramos. Pues órale, lo que sea. Pero a ver, ven. Y ahí va la mamá y levanta algo ahí que está y ahí está. Es que la mamá es maga, ¿eh? Es maga. Definitivamente. Tiene su propia magia una mamá. Bueno, pues el balneario, el ranchito, nos dicen que en esta ocasión balneario, el ranchito va... pues a festejar a las mamás que deseen ir a nadar, a darse un chapuzón este 10 de mayo, el domingo. El domingo, las mamás tienen entrada libre allá en el balneario El Ranchito de Boma, ¿sí? En el balneario El Ranchito del Boma, de Boma, para que pues vayan a echarse un chapuzón allá por ese lado. ¿Sale? Ahí es en la invitación. El Ranchito también hizo la invitación para los niños el pasado 30 de abril, ahora lo hacen para las mamás el día 10 de mayo. Entonces, próximo domingo, mamás entran gratis al ranchito. ¿Sale? Órale pues. Saludo para Chela, que está comiendo conejo. Órale pues, saludos a Chela. Está alimentándose sanamente carne blanca, la de un conejo. Entonces, pues, no sé qué... ¿qué hizo el conejo? ¿Por qué tuvo que terminar en una cazuela? Pero el caso es de que Chela en este momento está comiendo conejo. Dice, agradable día, saludos para el taller de herrería La Pasadita, que desde Endenantes estamos en sintonía acá por La Joya. Para el maestro Mario, que está con todo arreglando una escalera. Algo ¿qué? Cumbia árabe, perfecto. A ver. A ver, ¿qué es esto que está por aquí? Ah, es el maestro Mario. Ahí está el maestro Mario, pues está checando la escalera. Es que es de aluminio y la quiere soldar y pues así no. Sí, es de aluminio y la quiere meter soldadura. De la buena, pues no agarra. Así es, bueno, pues saludos pues a todo el personal allá en el taller de herrería La Pasadita en La Joya, Tecozautla, Hidalgo, especialmente al maestro Mario, que desde antes quiere arreglar una escalera de aluminio y la quiere soldar y pues nomás no agarra eso, no agarra. 11 de la mañana ya con 22 minutitos, 11 de la mañana con 22 minutitos. Le pone la autógena y nada más se deshace el aluminio. Y nomás no agarra, nomás no agarra. Así es, saludos, ahí va el señor Johan Sebastián. Saludos para Chela que está comiendo conejo todavía.
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cápsula cultural de Carnicería El Hidalguense. Personajes de Tecozautla. Recopilación de la información, Teco Estéreo. Don Jacobo Salinas, mexicano. Es un tecozautlense que desde la fe ha participado durante 29 años ininterrumpidos en el carnaval de Tecozautla, representando personajes y vivencias cotidianas de la cultura del pueblo. Fue peregrino a la Basílica de Guadalupe durante 42 años, incorporándose a la peregrinación de Querétaro. Lleva 35 años consecutivos yendo a pie a Bají llevando un gallo como manda. En 15 ocasiones ha transitado por el Camino Real a Huichapan a las fiestas del Señor del Calvario y Avanza lo ha hecho por 20 años. Su bicicleta lo llevó en 25 ocasiones al Santuario Mariano de Soriano, Colón, Querétaro. Sin duda, un ejemplo de disciplina y fe en la persona de Don Jacobo Salinas, mexicano. 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
1: Así es, un súper saludo allá para Carnicería El Hidalguense, allá para Don Beto. 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Porque luego, pues, la mamá siempre está ahí al pendiente de todas las celebraciones y festividades, y ahora le toca a ella, ¿no? Le toca a la mamá ser, pues, ser la, pues, la festejada, ¿no? El próximo domingo, día de la mamá. Que si gustamos conejo, que estamos invitados a comer un taco de conejo. Sí, pero pues de conejo de cerro, sí, conejo de cerro. Ese es el bueno, el bueno, el sabroso, el conejito de cerro. Sí, el bueno también el de casa dicen que es sabroso. Yo recuerde, no he comido un conejo de casa. Sí, que recuerde, no sé, a lo mejor algún día me dieron conejo por liebre, o digo conejo por pollo. Y haya comido conejo, eso sí no sé, pero... así que me hayan dicho, hay conejo de casa y si gusta un taquito, pues no. Ese no creo que nunca lo he comido. El de cerro sí. Conejo, liebre también. Sabrosos. En Pensilvania nos están escuchando también. Saludos ahí en Pensilvania. Y desde allá un saludo para todos los arcos y sus alrededores, a Don Chava. Y también para el buen Luis, acá por el barrio de Los Arcos. Y la bonita postal, bonita postal. Ah, miren qué contraste de colores, qué contraste de colores. Esto es para hacer un calendario, esto es para hacer un calendario definitivamente. O un mural, sí, o también un mural para un pintor. Los que, pues, saben de esta onda de la pintura, del mural. Pues aquí está la oportunidad de pintar algo bien original. Sí, así como la naturaleza y como Dios pintó su día, así merito también. Así podemos pintar. Dice por acá la oración del día de hoy que nos envía Don Emilio Resendi. Señor, gracias por esta por este día. Es que es una oración, esta era de la noche, no nos ha enviado la de hoy. Fue una oración de ayer, sí, fue una oración de ayer que envió don Emilio Resendiz, allá desde el pueblo mágico de Zimapán. Allá también quiso llover ayer, estuvo lloviendo. Aquí pues unas gotillas nada más, pero me late que hoy se va a poner bueno,

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Créditos de la información, don Erasmo Oidor Camacho. Por los años 60 y 70, se dio un auge en el deporte del ciclismo en Tecozautla, teniendo esta disciplina a grandes exponentes como don Fernando Alvarado García, don José Alvarado y don Erasmo Oidor, cuya pasión la canalizaron en el ciclismo de competencia con bicicletas turismeras. Participaron representando a su municipio en importantes carreras en varios municipios de Hidalgo y Querétaro. Hicieron un reto de rodar durante 6 horas consecutivas alrededor del Torreón, resultando ganador don José Alvarado. Otros hombres de bicicleta fueron don Ángel Piedra y don Isabel Oidor, quienes fueron los iniciadores de la peregrinación ciclista de Tecozautla a San Juan de los Lagos, Jalisco. Buenos ciclistas fueron don Emeterio Juárez, Esteban Blanco y Juan Oidor, además de Rosalío Chávez, y siempre presentes en la peregrinación a Soriano, los hermanos Néstor y Manuel Chávez y don Sabino Martínez. 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

Dale pues, ahí queda el temita a cargo del supergrupo de la mafia con... Como me duele, son ya las 11 de la mañana, ya con 42 minutos. Las 11 ya con 42 minutos.

0: Bueno, pues mire, cosas que podemos hacer todos los días. Todos los días es bastante saludable. Y además son hábitos gratuitos, ¿eh? No hay que invertir nada, no hay que gastar nada. Es simple y sencillamente pues implementar algún hábito que nos puede redundar en beneficios para nuestra persona. Por ejemplo, caminar. Caminar es gratis, ¿eh? No debemos de pagar por caminar todavía, ¿eh? Hasta el momento no se nos cobra pues de peaje, ¿no? Por pasar de un lado hacia otro. Caminando, claro, ¿eh? Caminando. Bueno, caminar es gratis y eso beneficia demasiado a nuestra salud. Tomar el sol. Todavía hasta el momento, pues podemos nosotros decir que aprovechar la luz del sol es gratis. Al menos que más adelante pues ya digan lo contrario, ¿no? A ver cuántas lámparas solares tiene, a ver cuántos calentadores solares tiene, porque va a pagar la luz del sol, híjole. Pero por el momento, pues es gratis, ¿eh? Tomar el sol es gratis y eso beneficia mucho a nuestra salud. Evitar la comida chatarra, ¿eh? Evitar la comida chatarra es gratis. Sí, no debe de pagar un salvoconducto o permiso para ello. Sí, es gratis. Evitar la comida chatarra, por favor, lo hemos dicho mil veces y pues no sé qué tanto efecto tenga. En quien escucha que no debemos comer comida chatarra, pero parece ser que muy poquito, muy poquito. Dormir temprano también es gratis y tenemos beneficios muy especiales cuando dormimos tempranito. Hacer ejercicio también es algo gratis. No se nos cobra, no, al menos que alguien vaya a algún gym, ¿no? Pero pues podemos irnos a algún lugar, al cerro, nos podemos ir a algún deportivo y pues es gratis, no se nos cobra por ello. Entonces hacer ejercicio es algo gratuito. Evitar el azúcar también es algo completamente gratuito. Nadie debe de pagar ningún impuesto por dejar de comer azúcar. Es que digan, no, pues es que si dejas de comer azúcar debes de pagar aquí una lana, una feria, y por ello es que no dejo de comer azúcar. Entonces, pues evitar el azúcar es gratis también. Así es, reír seguido es gratis. Sí, la felicidad es una sensación gratuita también. Por lo tanto, no hay que pagar para ser feliz. Eso es algo que se nos genera de manera espontánea y además gratuita. Reír continuamente, reír seguido. Reír de lo que sea, ¿no? Aunque sea que estemos riendo solos. La gente dice, mira, ¿ese qué le pasará a estar riendo solo? Pues tiene ganas de reír, ¿no? No es necesario que tengamos que reír con alguien o acompañados de alguien o que alguien nos haga reír. También nos podemos reír de nosotros mismos, ¿no? Así es, entonces, reír es gratis, hay que hacerlo también. No fumar, ¿sí? No fumar también es un hábito que, para dejar precisamente este vicio, es gratuito, no hay que pagar tampoco, no hay que dejar una fianza o algo por el estilo para dejar de fumar, es gratis. Y eso es algo que se convierte en un beneficio para nuestra salud, ¿sale? Bueno, pues entonces ahí están algunos de los hábitos saludables que son gratuitos para todas y todos. Pues vamos retomando el que nos corresponda, ¿no? Y pues vamos practicándolo ya. A la voz de ya, ¿eh? Así es, chamacón, así, chamacón. Está calientito afuera, ¿eh? Está calientito. Ya está empezando a subir la temperatura. Y es que, pues, para el día de hoy se pronostica, pues, de temperatura más o menos alta, ¿eh? Y va a suceder exactamente lo mismo que sucedió ayer. Exactamente lo mismo que sucedió ayer. Tormenta eléctrica, las nubes van, vienen. Se nos viene el viento, bastante violento, mueve, agita, genera energía cinética y también energía estática aquí en los aparatos y ya no nos deja trabajar. Ayer ya veníamos y ya íbamos a empezar a hacer el quehacer cuando pues nos dimos cuenta que no, sí, había presencia de energía estática aquí en los aparatos y es que hubo mucho viento. El viento es crucial en la generación de este tipo de energía por el rozamiento que hace el viento con los implementos acá arriba, ¿sí? Con la antena, con los tirantes, ¿sí? O riendas, les llaman también, las riendas o tirantes que sostienen a la antena, que la fijan al suelo. Entonces, al haber viento, roza el viento con esos alambres y genera precisamente energía estática. Y bueno, pues esa se viene, baja, viaja a través de los cables y pues llega hasta por acá. Por eso es que el día de ayer pues hicimos el intento, pero pues a lo mejor ya no le quisimos ahí tentarle las costillas al tigre porque pues es peligroso. Saludos para los hermanos Martínez que andan trabajando. Ayer por acá en Guadalupe se cayó el cielo en pleno festival del Día de las Madres. Ya no veíamos para dónde correr, órale. Entonces sí llovió ayer allá en Guadalupe. Bueno, pues entonces para conocimiento de todas y todos, ayer cayó tremendo chaparrón allá por Guadalupe, que hizo que el festival del Día de las Mamás pues se alterara por un momento porque pues a todo mundo quiso salir corriendo. Estuvo tremendo por allá. El licenciado Charro pues se había dado cita por ese lado, pero pues mire nada más con lo que le sorprendió precisamente el clima. Un aguacero tremendo por allá en Actopan, cayó granizo. Los granizos del tamaño de una pelotilla de esas de golf, ¿sí? Dicen de una pelota de golf. Pues yo digo que un poquito menos, pero sí, al fin y al cabo fueron unas tremendas pelototas que cayeron allá por Actopan. Mucho granizo, mucho granizo, y es a lo que, bueno, le pedimos a Dios que nos libre de ese granizo feo. Entonces, pero anda dando vueltas este fenómeno atmosférico que es el granizo. Ojalá que, bueno, ya descarguen las nubes todo y pues ya lo dejen para pues otro momento y otra ocasión y para otra parte. Que no se le vaya a ocurrir por este lado. Saludos Yetay Manzana de los Seguras, también para Margarita Segura que nos escuche en la Manzana Martínez. Ándele pues, saludos allá para la Manzana de los Seguras. Y para doña Margarita Segura, que ella vive en la Manzana de los Martínez. ¿Sí? Órale pues, así están definidas las manzanas allá en Yetay. Pues los Martínez, los Segura, los Uribe. Saludos allá en los Uribe, allá para don Maximino Uribe, que también nos escucha siempre por ese lado. Muchas, muchísimas gracias, don Maximino. Ándele pues, dice por acá también saluditos. Para todas las mamás y a todos los radioescuchas, algo de Marc Anthony, se llama Flor Pálida, gracias. Saludos desde Tequis. Árale pues, saluditos a toda la gente bonita allá en el pueblo mágico de Tequis, que allá les tocó también en parte de este clima, pues tan raro, ¿no? Tan raro de estos días, mucho viento. Ha echado abajo a muchos arbolitos, sí, los ha tirado. Arrancado de raíz, y es que la violencia del viento con la que está llegando en estos días es verdaderamente sin precedentes. Saludos para los amigos de taxistas que andan en el quehacer de todos los días. Aquí van los dinos con el taxista pues.
1: 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Pero ahora les quiero contar de cuando era taxista.

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Créditos de la información, profesor Catarino Villeda Chávez. 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
2: Momentos de reflexión con Susana Chávez. Padre bendito, por favor, ilumina a nuestros radioescuchas. Dales amor y sabiduría en su mente y corazón para sacar adelante a nuestro país y sin violencia. Y a todos los seres humanos en esta tierra, ayúdanos a no guardar odio, coraje, rencor, envidia y resentimiento en nuestros corazones hacia nuestros semejantes, para que podamos ser mejores hijos tuyos. En el nombre de tu bendito Hijo Jesús. Amén. Momentos de reflexión con Susana Chávez.
3: 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Presa El Naranjo, mejor conocida como Presa del Zapote. Créditos de la información, Don Delfino Trejo de UXDG. Allá por el año de 1936, se realiza el reparto agrario por el entonces gobernador del estado de Hidalgo, el licenciado Javier Rojo Gómez. De inmediato se construyó la Presa del Naranjo sobre el cauce del río San Francisco, llevando este nombre en memoria de su constructor, Don Francisco Naranjo. La obra fue financiada por don Aurelio Ocampo. Se dice que esta obra hidráulica fue construida en un tiempo récord de 60 días, para los cuales trabajaban día y noche. Los lugareños cuentan una leyenda que durante su construcción fueron enterrados niños vivos en sus cimientos, dizque para no permitir que las crecientes del río la derribaran. Hoy en día, el agua de dicha presa se utiliza para regar parte de los ejidos de UCG y de Yetay. 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
4: Las 12 del mediodía, ya con 3 minutitos, 12 del mediodía con 3 minutitos. Algunos avisos que tenemos aquí en cabina para darles a conocer. Recuerden la fiesta patronal en honor a San Isidro Labrador del ejido Tecozautla, pues será el día 15, el viernes 15, dentro de 8 días exactamente, ¿no? Dentro de 8 días, a las 7 de la mañana serán las mañanitas con la banda Arre Arre, ahí en el Auditorio Ejidal. A las 8 se estarán recibiendo a las imágenes invitadas, 9:50, una procesión hacia la capilla del Cerro Colorado. A las 11 de la mañana será la misa, ahí precisamente en el mismo lugar, ahí en la cima del Cerro Colorado. Estará participando el coro guadalupano. A las 12 del mediodía, participación de la Orquesta Infantil y Juvenil de Tecozautla y también de la violinista Carla Sofía Salinas. A la 1 de la tarde, convivio, ahí también en el mismo lugar, el tradicional convivio que ofrecen los ejidatarios. Estará amenizando este evento Héctor, el de arriba, de Mexicali, Baja California. A las 4, jaripeo, y a las 5:30, entrega de imágenes. Ahí concluye la actividad programada para festejar a San Isidro Labrador, Y también se le hace del conocimiento a todas las personas allá de Gandó y de Pañé que deseen obtener su credencial IMSS Bienestar, que se presenta en el día 13 de mayo, 13 de mayo de 8 a 2 y media de la tarde en la clínica de Pañé. Ahí para que hagan el trámite de esta credencial IMSS Bienestar, a favor de llevar CURP, credencial de elector, correo electrónico, y para las niñas y niños su acta de nacimiento y también la CURP. Todo en copias para que armen su expediente y le afilien al IMSS Bienestar. Sí, a través de esta credencialización. Campaña pues que se estará realizando el día 13 de mayo en la clínica de Pañé. Sí, esto es exclusivo para las personas de Pañé y también de Gandó. Las 12 del mediodía con 6 minutitos, 12 del mediodía ya con 6 minutitos. Vámonos pues. Con la del signo Libra. Aquí va el grupo Libra pues.

0: 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Dato histórico. Créditos de la información, don Austreberto Ramírez Galindo. ¿Sabía usted que a principios del siglo pasado funcionó en Tecozautla un sistema de seguridad conocido como la veintena? Fue durante el gobierno de don Crescencio Ramírez cuando un grupo de 20 voluntarios de cada una de las 6 manzanas de los dos barrios hacían las veces de vigilantes del orden durante las 24 horas. La disposición era que después de las 10 de la noche, nadie debería andar en la calle, excepto regadores o familiares y acompañantes de alguna persona enferma que requiriera salir después de esa hora. Una vez concluido el tiempo de su función, se recurría a nuevos voluntarios. 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
1: Las 12 del mediodía ya con 14 minutitos, 12 del mediodía con 14 minutitos, que ¿dónde está el regalo de mamá? 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A ver, ay Dios santo, haciendo este teléfono, hace su ruidero. A ver, por acá tenemos saluditos. Andamos escuchando acá en la milpa, andamos en la trabajación, órale pues... Algo de mandingo, porfa, gracias. Claro que sí, saludos a familia Soto Saldaña. Allá por la desviación Ayetay, andan ahí en la milpa escuchando. Ahí tienen el radio en un extremo y desde ahí se alcanza a escuchar. Está todo vapor, a todo volumen. A don Pedro Morán, que anda bien apurado en el trabajo de la albañilería y está muy a gusto escuchando la programación el día de hoy. También para don Adalberto Morán y a toda la familia Morán allá en Boshi. Escuchándonos el día de hoy, o la mañana, mejor dicho, la mañana de hoy. Saluditos cordiales para ustedes. Vamos a ver, musiquita bonita. Eso es la Reinalda. El grupo El Tiempo. Así es. Saludos pues allá en el Boshi a don Pedro y a don Adalberto. échenle ganas. Ya mañana es sábado, ¿eh?

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Pinturas rupestres de Patek Cadereyta Querétaro. Información proporcionada por el Diario de Querétaro. A 1 kilómetro del centro de Paté existe un arroyo conocido como el Bopé. Y al margen de un acantilado se ubican un conjunto de pinturas rupestres, que presumiblemente se trate de un espacio para la observación astronómica de grupos nómadas, cazadores y recolectores que dejaron testimonio a su paso. Muestran figuras humanas, de animales y de plantas, así como trazos geométricos. Los grafismos sugieren escenas de caza, rituales de fertilidad y ceremonias, funcionando como una narrativa visual que registra la vida cotidiana y las creencias de la época. Estudios recientes del INAH en Querétaro han documentado al menos 12 sitios con abundante evidencia, algunos asociados a grupos otomíes a partir del siglo XVI, mientras otros sugieren una antigüedad mucho mayor. Predominan en ellas el color blanco, rojo y negro. 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

Son las 12 del mediodía, ya con 26 minutitos. 12 del mediodía, ya con 26 minutitos. Por acá tenemos... Dice... En un rato perfecto. Claro que sí, con mucho gusto. Allá para las mamás del preescolar de Ranzán, sí, preescolar de Ranzán. Claro que sí, con mucho gusto. Por acá nos vemos. Taco placero de ayer jueves, salsa verde de tomate. A ver, ¿cómo está aquí el asunto? A ver. Aquí está. ¡Ah, híjole! Ah, pues siempre. Aprovechando el auge, ¿no? En el temporal de chamué. De estos días, pues todo debe de llevar chamué. Así es, y bueno, pues aquí nos manda su receta de don Oscar Chávez ayer. Salsa verde de tomate, chile, cascabel, cebolla y ajo asado. Chamués recién tostados y así nomás van para adentro. Hijo, pobres gusanitos, en lo que fueron a terminar. Provechito, algo de la mafia para doña Isabel Hernández. Que le quedaron ricas las tortillas de la tortillería de ayer. Sí, a veces suele suceder eso. Sí. Sí, a veces a algunos también les quedan sabrosas las cocas, ¿eh? Les quedan sabrosas las cocas. Así es, bueno, pues... dice, déjeme echo a comer porque la chancla voladora ya viene. Volando, sale pues, un saludo allá para don Oscar. Y por su vianda de ayer, pues la salsa molcajeteada, que esa es la mejor, la que marca la diferencia en cuestión de salsas. Porque hay quien todavía utiliza, bueno, o mejor dicho, ahora utiliza la licuadora, ¿no? Esa es la licuadora. Dice, agradable día, mandar saludos para el taller de Herrería La Pasadita, que desde Endenantes estamos en sintonía acá por La Joya. Para mi mamá, doña Chayo, que está con todo en la desviación a UXDG, que le voy a regalar, que no le voy a regalar nada el 10 de mayo. Hijo, no hombre, doña Chayo. Mire, aquí está el dato que no quería usted escuchar, pero bueno, pues ya este muchacho... Dice que... Árale pues. Dice que para qué le dijo que de chiquillo que si no obedecía a los borrachos se lo iban a llevar y pues sí se lo llevaron. Se lo llevaron ya. Lo ganaron. Saludos pues a doña Chayo. Y pues no espere el regalo del 10 porque este muchacho anda indispuesto. Ok, a ver, vamos a ver. Pues de preferencia. ¿Sale? Órale, pues ya les mandamos decir más o menos a qué hora, ¿sale?

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Futbolistas famosos de Tecozautla. Créditos de la información, don Erasmo Oidor Camacho. El fútbol en Tecozautla ha sido un deporte de mucho arraigo. Los primeros antecedentes del balompié competitivo fue con los equipos de las Lechugas y las Zanahorias. Después con el Huracán, el Oro, Vasco da Gama, los Bimbaleteros, el León, Puebla, Cruz Azul de los Bóveda y Universidad, entre otros. Excelentes jugadores del barrio de los Arcos fueron don Salvador Valencia, Emilio Salinas, Anselmo Avendaño y don Antonio Salinas. El Huracán fue el equipo de otros buenos jugadores como Humberto Campo, los hermanos Roberto y Manuel Soto, Rodolfo, Luis y Tomás Pedraza, su gran portero don Honorio Carranza, Gilberto Soto y don Jesús Cruz, conocido como don Torres.

Del equipo Puebla militaron los hermanos Carrizo, Luis, Jesús, Gilberto y Raimundo. En la salida figuraron jugadores como Don Luis y Francisco Cruz, Leonel Villeda y el portero Don Rubén Villeda. El Cruz Azul de los Bóveda con Pablo, Juan y Luis de apellido Mecate y Don Antonio García Ramón y sus hermanos. Se jugaba en una cancha ubicada en los terrenos de la actual escuela Ignacio Manuel Altamirano y después en el campo 20 de noviembre. 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

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Todavía soy un romántico, algo así, de la mafia. 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Porque luego quieren el sábado por la tarde. Pues ya el sábado por la tarde ya está llena la agenda. Y va a pasar lo que sucedió con el Día del Niño, ¿no? Que pues les estuvimos avisando con meses de anticipación. Y no, a la hora de la hora. Y pues ya muchos no pudieron agendar su entrega. Saludos para la niña Arlet, que ya volvió de presentar su bailable en la escuela por el Día de la Mamá. ¡Órale! Sí, pues varias escuelas pues festejaron a las mamás por anticipado ya desde el día de hoy. Pues el domingo como, el domingo como, si es un día inhábil en las escuelas. Entonces pues muchas escuelas se organizaron y realizaron su actividad de festejo el día de hoy. Bueno, pues fue el caso allá con la pequeña Arlet en Mesa de León, Cadereyta de Montes, Querétaro. Fue a presentar su bailable, bailó pues rítmicamente y ya se regresó a su casita. Ya cumplió la pequeña Arlet. Pues un saludo para Arlet y también para su abuelita de Arlet, doña Hortensia. Correctísimo, muchísimas gracias. Para Don Martín Hernández, a Jaime Acevedo, para Dani Hernández, a Gustavo del mismo apellido y Alex, igual del mismo apellido, que andan bien apurados allá en la trabajadera, allá por Mesa de León, Cadereyta de Montes. Ábrale. Gracias, muchísimas gracias, gente bonita por ese lado. Quién sabe qué tanto llovió ayer por ese lado, pero pues, aquí quiso llover, ¿eh? Fue nada más un chipichipi. De esos que se dedican a ensuciar los carros, nada más, no pasó de eso. Entonces, pero si hubo partes a donde llovió, nos dijeron que acá en Guadalupe, aquí cerquita, apenas 10 kilómetros aquí al lado, pues se cayó el cielo, se cayó el cielo ahí. Entonces, pues aquí pues nada más fue un chipichipi. Pero quién sabe qué pasó allá por Mesa de León, allá por Bellavista del Río. ¿Llovería fuerte, más o menos, poquito, qué onda? Saludos pues a Don Martín, para Don Jaime, para Dani, a Gustavo y Alex allá por Mesa de León, al igual que para Arlet, que ya regresó de su compromiso del día de hoy de bailar para las mamás con motivo de este festejo que hicieron allá en su escuela el Día de las Jefas. Saludos para Yetay y la Manzana de los Seguras, para Margarita que nos escucha allá en ese mismo lugar. Dice el domingo estará en, dice algo de Bronco Naila. Sí, el próximo domingo vamos a estar aquí un ratito, un ratito nada más.
Vamos a iniciar pues lo más temprano que se pueda, lo más temprano que se pueda. No les prometo que a las 8, a las 9, a las 10 más o menos. No, tampoco, pero sí, no les prometo iniciar a las 6 de la mañana, a lo mejor no. Bueno, si me despierto y si mi despertador se activa a esa hora, pues órale. Pero un poquito después, entre las 6 y 7 de la mañana, por ahí vamos a estar sonando, y de ahí al mediodía, hasta el mediodía nada más, Los que alcancen lugar, se van, los que no, se quedan. Así es. Bueno, pues entonces, sí, próximo domingo, Dios mediante, aquí vamos a estar enviando saluditos, cortesía de nuestros patrocinadores, cortesía de nuestros patrocinadores, que nos apoyan, que nos ayudan, que nos echan la mano aquí para el quehacer. 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Gracias a ellos vamos a estar el domingo un ratito aquí echándole mañanitas a todas y a todos. No, a todas las mamás, ¿no? Sí, a todas las mamás. Exactamente, entonces, ahí para que, pues desde tempranito, sí, pues ahora no nos activaremos a las 9, nos activaremos un poquito antes porque, pues el tiempo es poquito el que vamos a tener, ¿vale? Órale, pues entonces, así merito. Saludos allá en Mesa de León, Cadereyta de Montes de Querétaro. Un saludote grande y enorme para ustedes. Y nos vamos a ir con un temita rítmico, sabroso y bonito, de parte de sus paisanos de Cadereyta.

Así es, gana el grupo El Tiempo, se llama El Chamaco Moderno, 12 del mediodía, ya con 52 minutitos, 12 del mediodía, ya con 52 minutitos, vamos a ver por aquí, a ver qué onda con esta, pues esto del clima, ¿no? Porque sí nos tiene como que, pues en ascuas, ¿no? Hoy no hace mucho calor, ¿eh? Hoy no hace mucho calor, hoy tenemos en este momento una temperatura de aproximadamente 29 grados centígrados. Sin embargo, se espera que para después de las 4 de la tarde, pues empiece a llover, ¿sí? Después de las 4 de la tarde pudiera empezar la lluvia. La temperatura que se espera máxima para el día de hoy puede ser de unos 32 grados, es decir, en las próximas 2-3 horas podría subir pues unos 3 grados, ¿no? Un grado por hora. Entonces, para el día de hoy se espera lluvia, caída de lluvia, en una cantidad pues más o menos considerable. 3 milímetros de lluvia, se modifica el pronóstico respecto al día de ayer, que no se tenía pues pronóstico de mucha lluvia, ¿no? Hoy sí. Ya para hoy 3 milímetros, es decir, 3 litros por metro cuadrado. Es una cantidad pues ya considerable, ¿no? Para el día de mañana igualmente lluvia. Para el día domingo, pues qué decir, domingo, Dios mío, el domingo se puede caer el cielo, el domingo se puede caer el cielo. Y el día de ayer no había pronóstico de mucha lluvia, no había pronóstico de mucha lluvia. Para el día domingo, ya el día de hoy ya se actualiza el pronóstico y se habla ya de incluso hasta 9 milímetros de lluvia para el día domingo. Oh, caray, no, pues 9 litros por metro cuadrado, no, pues iba, va a estar tremendo el aguacero, pues. Bueno, pues entonces ahí les paso el dato, pues, para estar pendientes y tomar precauciones. Así como lo escuchan, vamos a ver por acá más saluditos. A ver qué nos dicen por acá. Un día, dice hoy, un día. Buenas tardes, hoy es un día especial. Las mañanitas para mi querida hija Emily Miguel, atentamente don Miguel. Y Clara Chávez, ah, perfecto, miren nada más, hoy es el cumpleaños de Emily Miguel. Emily Miguel está de cumpleaños allá por la Lomita Tecozautla. Muchísimas felicidades para esta chiquilla. Pues un abrazote para ella, de sus papás don Antonio y doña Clara, que le abrazan con mucho cariño, la quieren demasiado. Y vamos a ver aquí para esta niña, que es una súper, súper, súper, súper emprendedora, las mañanitas.

Ahí, Berito, quedaron las súper y sensacionales mañanitas para Emily Miguel, que está de cumpleaños el día de hoy, allá por la Lomita de Cosautla. De hecho, Emily estará por aquí el día sábado. El próximo sábado vendrá Emily porque tiene una sorpresa muy especial para todas las mamás con motivo del día, el Día de las Madres. Entonces, Emily vendrá el día sábado aquí para informar de qué se trata. Emily es una chiquilla emprendedora que está con un negocio ahí familiar. Y bueno, pues en este caso es un negocio también ya personal. Entonces, ella vendrá a platicar aquí de manera más completa sobre este proyecto que ella tiene y la manera de cómo a través de su proyecto quiere festejar a las mamás en su día. Sí, aquí estará Emily el próximo sábado a la 1:00 p.m. por aquí para platicarnos precisamente sobre su proyecto que tiene. Así es, para Daniel Trejo, que hoy está de cumpleaños también, para Evodio, del mismo apellido, fue su cumpleaños el pasado 6 de mayo fue su cumpleaños, allá por el Palmar Cadereyta, allá nos están escuchando estos muchachos. Daniel Trejo es su cumpleaños el día de hoy y Evodio cumplió el pasado 6, o sea, antier de cumpleaños. Bueno, pues ahí están las super mañanitas, las caras, las finas, las elegantes.

Ahí quedaron las super, super mañanitas para estos muchachones cumpleañeros allá por el Palmar Cadereyta, Daniel y Evodio. Muchas felicidades, bendiciones para ustedes. Al maestro Dolores se dice que no ha dado su cooperación para la fiesta de San Isidro. No, pues es que él es cuate, tiene vara alta ahí con San Isidro. Entonces, pues ahí no es necesario dar la cope. algo de los bookies, tus mentiras, perfectísimo. También por acá, dice rápidamente, a Balneario El Ranchito va a festejar a las mamás, 10 de mayo, entrada gratis a todas las jefas que se quieran ir a dar un chapuzón allá en el ranchito, sí, en el ranchito, para que pues disfruten de un día especial. Balneario El Ranchito de Boma festeja mamá con entrada gratis, ¿vale? Órale pues. Las 12 del mediodía ya con 59 minutitos, 12 del mediodía con 59 minutitos. Nos vamos de volada con el tema que nos pidieron por acá, que buscáramos algo de los señores que se hacen llamar los Bookies. Y los Bookies ya aquí están. Eso se llama tus mentiras. Y viene el tema de Naila, de Bronco.

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Peluqueros famosos. Créditos de la información, profesor Catarino Villeda Chávez. El servicio de corte de cabello para los caballeros fue un oficio que desempeñaron conocidos tecozautlenses, como don Felipe Villeda en la calle Camelia, quien acudía a domicilio cuando un cliente se lo solicitaba, con don Francisco Chávez frente a la familia Pedraza, don Onésimo en la avenida principal o con don Francisco Sánchez en el Calvario. Muchos acudían con don Chava Piedra atrás de la presidencia. Las peluquerías eran sitios de reunión, encuentros, charla o lugares para leer periódicos o revistas. 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

0: 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Los primeros taxistas de Tecozautla. Créditos de la información, don Erasmo Oidor Camacho. Este ejercicio es para recordar a los grandiosos coches Impala, Chevrolet o Ford que hicieron la función de taxis concesionados en Tecozautla. Muchos recordarán al famoso Garambullo. Algunos viajaron cerca y lejos en los taxis de los hermanos Cruz Dorantes, don Filimón, don Chenchito, Manuel, Miguel y Abel, cuyos resistentes coches podían llegar a las diferentes comunidades a través de caminos y brechas donde otros no se atrevían. Muy conocidos choferes fueron don Jaime Morán, don Fernando y Marcelino Reséndiz, además de don Manuel Sánchez Tenjay, quienes después fueron operadores de autobuses de la línea Estrella Blanca. Don Fernando Rojo, especializado en viajes a la Ciudad de México y a San Juan de los Lagos, Jalisco. Muchos años ejerciendo este servicio, el gran taxista don Jesús Cruz, conocido como don Chucho Torres, al igual que don Alfonso y Luis de apellido Rojo. Siempre amable y servicial, se le recuerda a don Alberto Martínez Cruz, el Calimán. 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
1: Va a ser la 1:30, sí, la 1 de la tarde ya con 29 minutos. 1:30 ya. Órale. Tengo saludos, dice, para el señor Mario Blanco de Yetay, que es su cumpleaños. Que si le podemos programar las mañanitas de parte de sus amigos del trabajo, de la Sali. Árale, pues, claro que sí. Saludos allá para el buen Mario Blanco. En Yetay, con motivo de su cumpleaños el día de hoy, felicidades mil. Sus amigos allá de la Sali, que son sus compas de trabajo, le envían pues un saludo y una felicitación y un abrazo y una super mañanita.

Así merito, el tema de las super mañanitas especiales, las mañanitas caras para Mario Blanco. Hoy está de cumpleaños. Felicidades.

saber qué animalitos son. Híjole, pues sí. Son unos chamuecitos, es un nombre, pues un taquito. Aquí salen un buen de taquitos, ¿eh? Un buen de taquitos de chamuecitos. Van en este momento, pues están comiendo, ¿no? Es la 1:30, la hora que, pues, los amigos de la construcción dedican, pues, para comer. Y bueno, pues ellos saben perfectamente de qué se trata, porque pues hoy es de día viernes, de día de hacerle homenaje a estos ricos y deliciosos chamués. Nos dice el amigo Zenaido, saludos pues al amigo Zenaido. Y para todos sus cuates, por ahí donde están trabajando el día de hoy. Zenaido en modo albañil el día de hoy, porque pues algunos días cambia su modo y se va a la trabajación en las milpas. Sí, a modo agricultor. Saludos para mi mamá Eloy, para mi papá Beto. Decirles que los quiero mucho. Le pido a Dios que me los cuide, me los bendiga siempre. Ándele pues. Gracias. Por acá para pues a doña Elo y para don Beto. Saludos doña Elo. Saludos don Beto. Para Yuli, que está disfrutando de una sabrosa y fresca agua de papaya, que cortó ya de la huerta, órale pues. Y también hay papayas hechas en teco, al igual que melones. Sí, los meloncitos del amigo Enrique Reséndiz, que por ahí los debe de estar vendiendo. No sé en dónde estén o para dónde se hayan ido hoy, pero si no, pues ahí directamente en la milpa. Desviación a UXDG, carretera Yetay, desviación a UXDG. Por ahí están los ricos melones que se cultivan allí en Yetay. Así es, saludos pues para Yuli. Gracias. Para Jime, que se siente, dice, para Jime, que se siente mal. Órale. No, pues eso sí está grave. Ándele pues. 1:33. Aquí están los de Mandingo. Es de la dinastía de los Esparza, pues. Y te vi con él.

Cápsula cultural de pinturas, cómics de Tecozautla y Gandou. Personajes famosos de Tecozautla, sus boxeadores. Créditos de la información, don Erasmo Oidor Camacho. El boxeo en Tecozautla fue una disciplina que tuvo practicantes amateurs y profesionales. La academia de boxeo que impulsó don Agustín Carrizo tuvo aprendizaje.

presentes como Don Juan Cruz, Salvador Reyes, Néstor Chávez, Cándido Coyote y Don José Alvarado. Originalmente iban a entrenar a Huichapan con el conocido boxeador de ese lugar, apodado El Canica. Todos ellos sostuvieron peleas en varios municipios del estado de Hidalgo. Una segunda generación de boxeadores vio surgir a figuras como Mario Santos, El Tarzán, Clemente Ramírez, Luis Chávez, Sabino Martínez y Pablo Chávez. Mención aparte es para el boxeador tecozautlense Nicolás Alvarado, conocido como El Tola, quien sostuvo peleas en la Arena Coliseo de la Ciudad de México y que se transmitían por televisión. 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

Ahí quedó el temita a cargo de los extraños y los extraños con el tema de los mandados. En la 1:00 p.m. ya con 41 minutitos, 1:41. Hoy 8 de mayo del año 2026. Se está celebrando el Día Internacional de la Cruz Roja. Sí, Día Internacional de la Cruz Roja. Se celebra el día 8 de mayo, una fecha para reconocer el trabajo humanitario y voluntario de esta organización emblemática, conocida y reconocida pues en México y en el mundo como la Cruz Roja. De hecho, pues esta institución es un símbolo de esperanza y solidaridad en momentos de crisis, de desastres naturales y también de conflictos. ¿Por qué se celebra el Día de la Cruz Roja hoy, 8 de mayo? Bueno, pues porque coincide con la fecha de nacimiento de el fundador del Comité Internacional de la Cruz Roja, Henry Dunant. Sí, Henry Dunant nació un 8 de mayo y bueno, pues para inmortalizar su fecha de nacimiento, pues le dio precisamente a celebrar el Día Internacional de la Cruz Roja el mismo día. Por lo tanto, pues esta celebración se lleva a cabo desde el año de 1948, ¿sí? El 8 de mayo de 1948. De entonces a la fecha, pues se celebra precisamente el Día Mundial de la Cruz Roja. Excelente, excelente. Bueno, pues para toda la gente que pues, participa de esta benemérita institución, pues una felicitación. Un saludo, aquí no tenemos delegación de Cruz Roja, pero pues en Huichapan sí, en Tequisquiapan sí hay, en Zimapán también hay, en Cadereyta seguramente también hay, en Ixmiquilpan hay. Entonces, donde quiera que haya pues una delegación de Cruz Roja, pues hoy están de fiesta. Hoy celebran su Día Mundial de esta benemérita institución. ¿Que por qué el 8 de mayo? Porque coincide precisamente con la fecha del nacimiento de su creador, del fundador de la Cruz Roja, don Henry Dunant. Perfecto, bueno, pues entonces, pues a quienes participan, a quienes son miembros, a quienes son pues voluntarios de la Cruz Roja, pues nuestro reconocimiento y admiración por formar parte de una institución tan solidaria como es la Cruz Roja. Así es, entonces hoy es día de la Cruz Roja. Por acá tengo saluditos. Dice mandarle un saludo para mi tía Inés, don Adrián y a mi tía Vale. Por favor también para mi compadre Tomás el Lindo y a mi papá y a mi mamá de parte del Trucha. Y que busquemos algo de el albañil de Gerardo Díaz de parte del Trucha, ya desde Raleigh, Norte Carolina, por favor. Claro que sí, saludos para el amigo Trucha allá en Carolina, allá nos está escuchando el día de hoy y envía saludos pues para toda la gente que nos escuchan acá precisamente por este lado, específicamente para don Adrián, para doña Inés, que son los tíos del Trucha, para la tía Vale también. Dice para mi compadre Tomás el Lindo y para mi papá y a mi mamá, de parte del Trucha, allá desde el meritito Carolina del Norte. 1:00 p.m. ya con 45 minutitos, 1:45. Vámonos pues a escuchar el tema solicitado

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1: 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Los antiguos lavaderos de Teco Sautla. Créditos de la información, don Erasmo Oidor Camacho. Mucho antes de que hubiera agua entubada en los domicilios de Teco Sautla, la ropa se lavaba en espacios que habían sido habilitados como lavaderos oficiales y que se ubicaban en el curso de la sequía. Fue muy concurrido el lavadero que se ubicó por la zona del Paso, Texas, luego en la Metralla por los Don Diegos. En el barrio de Los Bóvedas existió otro lavadero, aprovechando que en la zona el agua del canal se extendía en forma de un charco. Enseguida había otro lavadero en la Cruz Blanca, conocido como Los Jononís, donde incluso se usaba el espacio para bañarse. Al igual que por los cruces, el lavadero conocido como Los Ventees. Los lavaderos estaban provistos de piedras donde varias personas podían lavar al mismo tiempo. Eran lugares de encuentro y de pláticas interminables de los que ahora solo queda el recuerdo. 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
2: Es la una de la tarde ya con 51 minutitos, la una de la tarde con 51 minutitos. ¿Sabe qué? Se celebra también el día de hoy. Hoy se celebra el Día Mundial del Burro, ¿sí? Día Mundial del Burro. Hoy, pues, este animalito, que es todo nobleza, todo fuerza, todo trabajo, se está celebrando su día, ¿sí? Por extraño que parezca, también hay un día en que se recuerda a los burritos. Pues ya resulta que es una especie también, pues ya en riesgo, ¿no? En riesgo de extinguirse. Ya no vemos tantos burritos como sí se veían antes. Hace pues de muchos años era precisamente un animal de carga que utilizaban los arrieros, que llevaban las cargas por cientos de kilómetros. Y los animales que las trasladaban, pues era precisamente los burritos, los que se encargaban. Claro, había otras bestias de carga también, como los mismísimos caballos, o las mulas o machos también, que eran pues animales que son parientes genéticos del burro. Sí, porque un macho o una mula nace de la cruza entre una yegua y un burro. Sí, de la cruza entre yegua y burro nace el macho o la mula. Y bueno, pues por la herencia genética del burro, pues son animales muy resistentes, ¿no? Lo que es el macho, la mula, muy resistentes. Bueno, pues hoy es el Día Mundial del Burro. Pues se dice que son capaces de recordar personas y lugares. El burro puede irse solo, solo se puede ir. De hecho, los arrieros llevaban pues una recua, ¿no? De 5 o 6, ¿no? Llevaban recuas de muchísimos animales. Entonces no todos caminaban al mismo ritmo, había animales que caminaban más rápido. Y entonces ellos ya sabían prácticamente el camino, llegaban a donde tenían que llegar a veces de manera muy anticipada. Y no había riesgo de que se desviaran, de que se fueran para otra parte, no, porque el animal de alguna manera tenía memorizado el camino y memorizado el lugar a donde tenía que llegar. Así eran los burritos en aquellos entonces. Dice que un burro tiene cola alargada, mide entre 90 centímetros y 1.40 m. Son de pelaje gris, su promedio de vida es de entre 27 y 40 años de edad. Llegan a vivir dependiendo pues también de las condiciones de vida que se les dé. Sí, hay animalitos que pues son a veces muy explotados, pues entonces por naturaleza tienen menos tiempo. Su dieta principal es a base de paja, de pastos y de arbustos. Pues sí, es un animalito evidentemente herbívoro, come pura hierbita. El burro mixteco es una nueva raza de burros 100% mexicana. Se llama el burro mixteco. Algo muy importante en los burritos es que son muy amigables y además muy inteligentes. Nada que ver con ese mito que existe de que pues en la escuela le decían al que no sabía, le vamos a poner las orejas de burro, ¿no? No. El burro es muy amigable y además muy inteligente, contrario a lo que, repito, mucha gente cree. Existe un parque temático dedicado a la protección y cuidado del burro mexicano. Se llama Burrolandia, en el municipio de Otumba, en el Estado de México. Allá se encuentra precisamente este santuario donde a los burritos los cuidan, hombre, pues miren, de manera muy, pero muy especial. Otumba, en el Estado de México, allá está el santuario de los burritos. Hoy es día mundial del burro. Este emblemático animal que pues muchos conocemos. Algunos de estos animalitos han tenido pues la mala fortuna de ser prácticamente desechados de la casa y ser abandonados. Ya andan prácticamente en el campo, en el cerro. Ellos solos se las tienen que ingeniar para comer, para beber agua, etcétera, etcétera. Y eso pues debe de ser un terrible sufrimiento para estos animalitos. Hoy día mundial del burro, si alguien tiene todavía un burrito en casa, pues tienen un tesoro, porque, repito, ya están prácticamente en riesgo de extinción los famosos burritos. Así es, saludos para Magda y también para Don Leo de parte de Juan. Saludos a Magda y a Don Leo de parte de Juan, donde quiera que nos estén escuchando. Muchas gracias también. La India María tenía su burro, el Filemón. Yo tengo el mío y se llama el Cantinflas. Árale, pues, qué buena onda, Qué buena onda. Sí, quienes tienen todavía un burrito, pues se pueden dar crédito a esto que acabamos de mencionar. Son muy nobles, muy nobles, son muy amigables, son muy inteligentes, tienen una memoria privilegiada. Conocen a las personas, conocen a las personas. Si un intruso se quiere acercar ahí a la casa, créanme que el burro es el primero en avisar, El primero que avisa cuando escucha algo raro, algo extraño, pues inmediatamente avisa a través de un rebuznido. Sí, en muchos lugares lo tienen precisamente como una alarma, por si algo extraño se quiere acercar a la casa, inmediatamente se inquieta y luego da aviso. Sí, a través de un tremendo rebuznido que, bueno, el intruso queda casi desmayado con el grito que le pega el burro. Así es, bueno, pues la nobleza de un animalito de esta naturaleza, de este tipo. Los burritos, quienes tienen todavía uno por ahí, cuídenlo porque se están terminando, se están agotando los burritos. Así es, son animalitos de carga, todo lo que les echen, bueno, se cargan una tonelada, y no dicen que no, no se niegan a desplazar lo que les echen, ahí van con las patitas, hasta les tiemblan, pero pues su genética de ellos es precisamente la de resistir, entonces ellos resisten todo. Ahí va el grupo Romance, se llama Y Me Enamoré.

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1: 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Una forma de escuchar música grabada por los años 40 y 50, conocida como la época de oro, eran en las famosas sinfonolas, aparatos que reproducían música de los discos de vinilo de 45 y 78 revoluciones por minuto. Estuvieron instaladas en tiendas, cantinas y pulquerías, con don Raúl Rojo en la tienda de las Morenas, en el negocio de don Carlos Reséndiz, en la pulquería de doña Cristina Ramírez, con don Lencho en las Jícaras o con doña Aurora, donde se escuchaba la música de Pedro Infante, María Victoria, Agustín Lara, Jorge Negrete, Javier Solís, José Alfredo Jiménez, los Bribones o los Panchos. 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Estas famosas sinfonolas o rocolas funcionaban con monedas. 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

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Recopilación de la información Teco Estéreo. Don Jacobo Salinas Mexicano es un tecozautlense que desde la fe ha participado durante 29 años ininterrumpidos en el carnaval de Tecozautla, representando personajes y vivencias cotidianas de la cultura del pueblo. Fue peregrino a la Basílica de Guadalupe durante 42 años, incorporándose a la peregrinación de Querétaro. Lleva 35 años consecutivos yendo a pie a Bají llevando un gallo como manda. En 15 ocasiones ha transitado por el Camino Real a Huichapan a las fiestas del Señor del Calvario y Avanza lo ha hecho por 20 años. Su bicicleta lo llevó en 25 ocasiones al Santuario Mariano de Soriano, Colón, Querétaro. Sin duda, un ejemplo de disciplina y fe en la persona de Don Jacobo Salinas Mexicano. 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

Forajido y el temita se llamó Para Ti con Amor. 12 de la tarde ya con 15 minutitos, 12 de la tarde con 15 minutitos, aquí en el pueblo mágico de Teco. Momento de escuchar al grupo El Tiempo, esto se llama Ilusiones. Saludo para el buen Mario Blanco de parte de su patrón Enrique, dice por acá. Alcanza a leer nada más hasta ahí, ¿eh? No me presenta el mensaje, más información.

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1: Ya son las 2 de la tarde ya con 20 minutitos, 2 de la tarde con 20 minutitos. Recordarles pues a los ciudadanos y ciudadanas de Gandó y de Pañé, que el día 13 de mayo, sí, 13 de mayo estarán credencializando para el IMSS Bienestar allá en la clínica de Pañé. Por lo que se cita a todas las personas interesadas precisamente en obtener su credencial IMSS Bienestar para presentarse ese día 13 de mayo de 8 de la mañana a 2 y media de la tarde. ¿Dónde? En la clínica de Pañé. Sí, allá en la clínica de Pañé. ¿Qué es lo que deben llevar? Bueno, pues llevar su CURP, llevar credencial de lector, copias, pues copias de CURP, copias de credencial de lector. Y también mencionar un correo electrónico ahí con alguien de la familia que les diga, a ver, anótame aquí el correo electrónico. Y pues son de los requisitos que les van a solicitar. También para los niños de llevar su acta de nacimiento y la CURP. Sí, en copias, por favor. Próximo 13 de mayo de 8 de la mañana a 2 y media de la tarde allá en Pañé. A todos los ciudadanos de Gandó y de Pañé, sí, exclusivamente Gandó y Pañé, presentarse allá en precisamente en la clínica IMSS Bienestar de Pañé. Ahí se estará credencializando a todos los que así lo soliciten. Saludos para mi tía Cristi, también para Miguel que han llegado de Carolina. Órale, miren qué buena onda, qué bonita noticia. Saludos pues para Doña Cristi, también para Miguel, que vienen recién llegando allá desde Carolina. No sé si del norte o del sur, pero desde donde vengan, pues un saludo para ustedes. De parte de la familia Acevedo, que queremos mucho. A mi tía, ellos están escuchando acá por UXDG, perfectísimo. Bueno, pues un saludazo para toda esta gente bonita, que no se olvidan de su terruño, eso es bonito, porque luego hay quienes sí se van olvidando poco a poquito. Pues dicen, pues sí, sí me acuerdo, pero pues no hay chance. Sí me acuerdo, pero no hay oportunidad. Sí me acuerdo, pero pues ya como que mucha voluntad para regresar, como que ya no. Pero qué tal cuando de repente alguien dice, ¿sabes qué? Órale, pues hagan las maletas porque nos vamos directamente y de nueva cuenta para México, y es el caso de la tía Cristi y de Miguel, que andan por acá. Saludos, muchachones, qué bueno.

Ahí merito hoy para que amarre bonito el tema de Recuérdame Bonito también. Ahí para la tía Cristi y también para Miguel de parte de la familia Acevedo. Saludos. 226.

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1: Las 2 de la tarde ya con 35 minutitos, 2:35, como que el cielo se está preparando, ¿eh? Y qué decir del aire que también ya está haciendo acto de presencia, como pues ha sido durante toda la semana. Ha estado precisamente el viento haciendo lo propio. Exactamente, dice una canción, dice para... A ver, tú me quieres lastimar, dice para Sergio Ávila Rojo, puro paté, saludos. Algo del grupo Ladrón, sí, tú me quieres lastimar del grupo Ladrón. Perfecto, ahí está, el saludo para Sergio Ávila Rojo, allá por Paté Cadereyta de Montes, Querétaro. Paté Cadereyta. Así es, en saludos para la mamá Yuli. Dile que la queremos mucho, que gracias por todo lo que le mando. Ah, gracias por todo, que le mando un fuerte abrazo. Ah, ok. Y que para mí es la tía y la mamá más chida. Doña Yuli tiene por ahí un sobrino o sobrina que es la... Dice que usted es la más chida. Que Dios le dio, que no olvide que su hermana Alejandra le manda bendiciones desde el cielo y le agradece por todo el cariño y regaños y todo lo que me da. Ándele pues. Gracias mamá Yuli, allá por el rito. Saludines pues a la mamá Yuli. Ah, caray, sí se nos está formando, Se está formando el chaparrón otra vez. A ver, ojalá que pues no llegue con mucha tempestad, porque eso se pone complicado. Y nos amenaza luego con granizo y todas esas cosas y se pone feo, El viento violento, violento que se pone. Así es, pero bueno, pues lo que venga ya es prácticamente lo que la madre naturaleza nos tiene preparado para el día de hoy. 12 de la tarde ya con 37 minutitos, 12 de la tarde con 37 minutos. A ver, vamos a ver... Vamos a ver por aquí la cancioncita que nos pidieron allá por... ¿Dónde? ¿Por Paté? Así es, aquí va bueno, su rola.
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estaba esperando este momento. Ay, ya tenía.

Así es el temita a cargo de los señores del grupo Ladrón. Que se llamó como de... tú me quieres lastimar, exacto. Las 2 de la tarde ya con 41 minutitos, 2:41. Bueno, pues mañana sabadito. Pues ya prácticamente a un par de días de celebrar el Día de las Mamás. Aquí andaremos el día sábado un ratito, un ratito nada más. Comenzaremos, pues espero comenzar tempranito, ¿no? Después de las 6:30, más o menos 6:30 de la mañana, de la madrugada, pues. Para mandar saluditos y felicitaciones para todas las mamitas. Aquí andaremos, pues, para quienes gusten enviar un saludo para su jefa. Bueno, pues entonces... ahí a través de la línea telefónica 771-216-2792, línea mensaje. Y para mandarles saludos y felicitaciones a través de esta frecuencia a todas las mamichis, porque el próximo domingo, Día de las Mamás. A ver, no sé. Al menos que sea una muy, pues, muy personal apreciación. Pero pues digo, el pasó el Día del Niño, como que pues no, algo le faltó, algo le faltó a la celebración. No prendió, no ha prendido tampoco el Día de las Mamás. ¿Han visto en la televisión anuncios? ¿Han visto en la televisión precisamente publicidad relacionada con el Día de las Mamás? Pues no. No, hay muy escaso, vemos ahí precisamente motivos para felicitar a las mamás. En otras ocasiones como que la mercadotecnia está todo lo que da y de alguna manera pues eso mueve mucho las emociones. Entonces alguien dice, ah, pues viene el Día de las Mamás y mira qué bonito, ¿no? Pues resulta que ahora es muy complicado, ¿no? Porque no, parece ser que no, digo, al menos que sea una apreciación muy personal. Y que digan, ah, pues acá sí, no, está bien, pero bien bonito y está todo bien animado y con bombo y platillo anunciando el Día de las Mamás. Pudiera ser, pero por lo que yo me he percatado, me parece que falta algo que prenda esa parte. Sí, escuchamos de este evento importante, ¿no? Este evento deportivo a nivel mundial, que es precisamente el Mundial de Fútbol. Aquí en México igualmente no ha querido prender. Estamos a 34 días desde que inicie, porque inicia el día 11 de el 11 de junio el mundial, y a un mes y días pues nomás no prende, como que no hay el ánimo, como que no hay, así que digan como en otras ocasiones que está todo bien animado y todo huele a mundial, pues ahora nada que ver, Entonces algo por ahí está influyendo en el ánimo, pues, del mexicano, la situación que estamos viviendo, la situación por la que estamos atravesando, porque pues cómo ocultar el sol, ¿no? Cómo ocultar el sol con un dedo. Es una situación muy complicada y difícil, y bueno, pues como tal, eso está también de alguna manera afectando pues hasta nuestros festejos tradicionales, hasta nuestros festejos tradicionales. Repito, es una apreciación muy personal, pero la comparto con ustedes por si también tienen la misma impresión. Saludo para los hermanos Resendis Construction, aquí en el barrio de la otra banda, aplicando estuco. Hazle pues. Algo de los felinos, claro que sí, ahorita buscamos a los felinos. A ver, es más, vamos a ver si están por aquí de una vez los felinos para enviarlos de volada. A ver, aquí nos está dando ya el tema. Pues saludos a los muchachones allá, los muchachos de Resendis Construction, que están como siempre trabajando. Hoy es viernes, ¿sí? mañana sabadito, mañana es de día de hacer las cuentas y de ponerle mucho cero al cheque. Así es. Vámonos pues.

0: 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Créditos de la información, don Erasmo Oidor Camacho. Por los años 60 y 70, se dio un auge en el deporte del ciclismo en Tecozautla, teniendo esta disciplina a grandes exponentes como don Fernando Alvarado García, don José Alvarado y don Erasmo Oidor, cuya pasión la canalizaron en el ciclismo de competencia con bicicletas turismeras. Participaron representando a su municipio en importantes carreras en varios municipios de Hidalgo y Querétaro. Hicieron un reto de rodar durante 6 horas consecutivas alrededor del Torreón, resultando ganador don José Alvarado. Otros hombres de bicicleta fueron don Ángel Piedra y don Isabel Oidor, quienes fueron los iniciadores de la peregrinación ciclista de Tecozautla a San Juan de los Lagos, Jalisco. Buenos ciclistas fueron don Emeterio Juárez, Esteban Blanco y Juan Oidor, además de Rosalío Chávez, y siempre presentes en la peregrinación a Soriano, los hermanos Néstor y Manuel Chávez y don Sabino Martínez. 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
1: Las 12 de la tarde ya con 51 minutitos, recordándole que ya estamos a minutos de la música huasteca. Así es. Saludos ahí para el profe Alfredo Piedra, un saludo para él. Ahí todos los días por ahí nos está sintonizando siempre el profe Alfredo, ahí pendiente de la programación, pues un saludo. Y para toda la gente que se conecta diariamente, que no se reportan, pero que diariamente están escuchando. Sí, un saludote para ustedes. Hace rato pues se vienen las chicas de El Cobá, dice, es que mi papá escucha todos los días. Árale pues, qué bueno. Muchísimas gracias a estos chicos del Colegio de Bachilleres del plantel Tecozautla, grupo 4204. A Briana, Ari, Damaris, Alejandro y Adolfo, que estuvieron el día de hoy aquí dando a conocer pues un mensaje importante, ¿no? Sobre lo que implica la carencia de información veraz y accesible. Hoy día cuando pues debiéramos estar tan súper comunicados porque disponemos de muchas herramientas, pues de lástima, ¿no? Pero no es así. Hoy día la comunicación está en crisis porque muchas veces lo que se comunica no es precisamente lo real, sino se comunican pues cosas que resultan muchas veces insulsas o falsas también. Así es, bueno pues un saludo para Magda y a don Leo de parte de Juan. Saludos para Magda y a don Leo de parte de Juan. Para mi suegra Angelina de Yetay de parte de Monse. Para doña Magda y don Leo que vinieron a probar los melones, dice de parte de Monse. Para Sandra de la Lomita de parte de alguien, saluditos. Ándale pues, entonces ahí están los saludos que tenemos en esta tarde para Magda y a Leo, que fueron a probar los melones. ¿Sí? ¿Ustedes ya fueron a comprar sus melones? Díganme sí o no. Digan si sí o no. Porque ahí está don Enrique, ahí esperando. Marlene también ahí está esperando. Margarita ahí está esperando a que vayan los clientes para comprar melones que se producen en los suelos y en las milpas, pues, ahí de Yetay, Tecozautla. Ahí camino a Uxedején, sí, ahí en la mera desviación a Uxedején por el rumbo de Yetay, camino a Uxedején, ahí está precisamente la milpa exactamente de los melones hechos en Tecozautla. Así es, entonces, pues vamos a ver por acá rápidamente el tema que nos pidieron, que es más o menos algo que dice y suena, creo que así. ¿Sí, mero? Órale, pues sí. Ahí va. Y Matamoros, querido.

0: 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Créditos de la información, Don Delfino Trejo de UXDG. Allá por el año de 1936, se realiza el reparto agrario por el entonces gobernador del estado de Hidalgo, el licenciado Javier Rojo Gómez. De inmediato se construyó la Presa del Naranjo sobre el cauce del río San Francisco, llevando este nombre en memoria de su constructor, Don Francisco Naranjo. La obra fue financiada por Don Aurelio Ocampo. Se dice que esta obra hidráulica fue construida en un tiempo récord de 60 días, para los cuales trabajaban día y noche. Los lugareños cuentan una leyenda que durante su construcción fueron enterrados niños vivos en sus cimientos, dizque para no permitir que las crecientes del río la derribaran. Hoy en día, el agua de dicha presa se utiliza para regar parte de los ejidos de UCG y de Yetay. 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
1: Bueno, pues van a ser ya las 13 de la tarde, momento de escuchar pues ya la música traída allá de la zona de la Huasteca, desde la Huasteca. Así es, bueno, pues hace rato comentábamos que hoy es Día Mundial del Burro, ¿sí? Día Mundial del Burro. Estos animalitos que no son precisamente originarios de América, ¿no? El burro no es originario de América. Cuando llegan los españoles aquí a América, pues no había burros. Sí, ellos se encargaron de traerlos. Se dice que los burros son originarios de África, donde vivían en estado salvaje hace aproximadamente unos 7000 años. Pero bueno, pues de repente por ahí empezaron a darse cuenta de las bondades que tenía para una familia o para una persona tener un burrito, domesticarlo, y pues así lo hicieron. Cuando los españoles vienen precisamente para América, pues lo que hicieron fue traerse sus burros, sí, como animalitos de carga, y ya por acá se quedaron, ¿eh? Y ahora pues repito, ahí los tenemos. Durante mucho tiempo fueron muy pero muy especiales, trasladando mercancías de un lugar hacia otro, donde pues se podían, la mercancía que cargaban podía superar hasta su propio peso del animal, ¿eh? Entonces eran los famosos arrieros, los arrieros que llevaban pues mercancías de un lugar hacia otro con estos animalitos súper resistentes, que lo mismo en calor, en aire frío, lloviendo, terrenos lodosos, terrenos resbaladizos, ahí andaban los animalitos y no se rajaban, ¿eh? Los burritos, que repito, pues un arriero podía traer cientos de burros, cientos de burros. Una recua, pues, como se le llama, una recua, que componía precisamente pues una diligencia de arrieros, de mercancías que se traían desde lugares muy distantes. Entonces, pues, muy importantes fueron los burritos en su momento, y en su tiempo, pues ya después, cuando ya hubo otra manera de poder trasladar las mercancías con vehículos, bueno, pues ya empezó a disminuir la necesidad de tener a un burrito, pero ahora se tenía en casa, ¿no? Porque había que acarrear, pues lo que fuera, ¿no? Alguna leña, pastura, acarrear el agua, todo, pues, le generaba al animalito, pues, la necesidad precisamente de o a la familia la necesidad de tener un animalito así. Entonces, pues, como tal, pues hoy celebramos a los burritos. ¿Sale? Órale, pues, saludos para la gente que nos está escuchando. Ahí por el barrio de la Metralla, saludos para don Saúl Cabral, un saludo para él, ahí en su pollería. Pues yo creo que ya descansando y ahorita pues ya no es hora de ir a comprar pollo, pero para mañana pues sí, tempranito cuando digo, no, vamos a comprar el pollo, ¿a dónde? Pues ahí con don Saúl, ahí tiene pollito temprano, bien, bien limpiecito, ya listo para llevarlo a la olla nada más, ¿eh? Hacer un buen caldo, hombre, que con este calor, ¿no? Con este calor y un caldo, Dios santo. Así es, mi gente, pues entonces vamos a despedir el espacio porque ya vamos a darle la bienvenida ni más ni menos que a los mismísimos guapangos para pues ya casi ir cerrando con broche de oro la programación del día de hoy, viernes. Pues igualmente, bueno, pues como ha sucedido los días anteriores que hemos tenido ese inconveniente por la cuestión del clima, pues vamos a ver cómo se comporta, ¿no? Pero pues de no haber condiciones, pues nos vamos a encontrar entonces el día de mañana. Así es, ándele pues, vámonos entonces con este temita que nos interpretan los señores. El tiempo se llama La Jarrita, gracias. Enseguida los guapangazos.

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1: 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Dato histórico. Créditos de la información, don Austreberto Ramírez Galindo. ¿Sabía usted que a principios del siglo pasado funcionó en Tecozautla un sistema de seguridad conocido como la veintena? Fue durante el gobierno de don Crescencio Ramírez cuando un grupo de 20 voluntarios de cada una de las 6 manzanas de los dos barrios hacían las veces de vigilantes del orden durante las 24 horas. La disposición era que después de las 10 de la noche nadie debería andar en la calle excepto regadores o familiares y acompañantes de alguna persona enferma que requiriera salir después de esa hora. Una vez concluido el tiempo de su función, se recurría a nuevos voluntarios. 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

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Pinturas rupestres de Paté Cadereyta Querétaro. Información proporcionada por el Diario de Querétaro. A un kilómetro del centro de Paté existe un arroyo conocido como el Bopé. Y al margen de un acantilado se ubican un conjunto de pinturas rupestres, que presumiblemente se trate de un espacio para la observación astronómica de grupos nómadas, cazadores y recolectores que dejaron testimonio a su paso. Muestran figuras humanas, de animales y de plantas, así como trazos geométricos. Los grafismos sugieren escenas de caza, rituales de fertilidad y ceremonias, funcionando como una narrativa visual que registra la vida cotidiana y las creencias de la época. Estudios recientes del INAH en Querétaro han documentado al menos 12 sitios con abundante evidencia, algunos asociados a grupos otomíes a partir del siglo XVI, mientras otros sugieren una antigüedad mucho mayor. Predominan en ellas el color blanco, rojo y negro. 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

0: 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Futbolistas famosos de Tecozautla. Créditos de la información, don Erasmo Oidor Camacho. El fútbol en Tecozautla ha sido un deporte de mucho arraigo. Los primeros antecedentes del balompié competitivo fue con los equipos de las Lechugas y las Zanahorias. Después con el Huracán, el Oro, Vasco da Gama, los Bimbaleteros, el León, Puebla, Cruz Azul de los Bóveda y Universidad, entre otros. Excelentes jugadores del barrio de los Arcos fueron don Salvador Valencia, Emilio Salinas, Anselmo Avendaño y don Antonio Salinas. El Huracán fue el equipo de otros buenos jugadores como Humberto Campo, los hermanos Roberto y Manuel Soto, Rodolfo, Luis y Tomás Pedraza, su gran portero don Honorio Carranza, Gilberto Soto y don Jesús Cruz, conocido como don Torres. En el equipo Puebla militaron los hermanos Carrizo, Luis, Jesús, Gilberto y Raimundo. En la salida figuraron jugadores como don Luis y Francisco Cruz, Leonel Villeda y el portero don Rubén Villeda. El Cruz Azul de los Bóveda con Pablo, Juan y Luis de apellido Mecate y don Antonio García Ramón y sus hermanos. Se jugaba en una cancha ubicada en los terrenos de la actual escuela Ignacio Manuel Altamirano y después en el campo 20 de noviembre. 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
1: Así es, las 3 de la tarde ya con 20 minutitos, 3 de la tarde con 20 minutitos, aquí andamos, ya viendo que el cielo se está poniendo gris, ¿sí? Y por aquí tenemos saluditos, vamos a ver qué saludos tenemos, a ver.
2: Hola, Poje, ¿cómo está? Te quiero decir algo, que le mande este saludo a mi mamá Chely porque se puso celosa y le mando muchos besos y que le escuche, por favor, bye.
1: Ahí está el saludo, pues, de la pequeña Ivana, ahora para su tía Chely. Dice que se puso celosa. Ándele, pues, saludos, pues, a la tía Chely de parte de la pequeña Ivana. Saludos, Ivana, allá por la salida al rito. Pues manda su saludo, manda su audio para desagraviar precisamente el momento. Dice, véngase a comer un taco acá con elotes, doña Güera. A ver, dice por aquí. Dice, porfa, la canción de Leoncito para mi mamá que está cocinando, que está cociendo los frijoles en la olla. Acá por el caracol, saludos, órale, pues. Gracias, saluditos allá con elotes, doña Güera, que van a comer frijolitos ricos, ricos y sabrosos. Los frijolitos. Así es lo de ahorita, dice quesadillas con queso ranchero y epazote. Ah, hombre, sí, pues es que una quesadilla debe de llevar su respectivo epazote, porque si no, no amarra, ¿eh? No amarra la quesadilla como debe de ser. Eso sí, con su respectiva salsa de chamué. Sí, porque así aprovechar el tiempo, ¿no? La temporada de los chamués, porque si no, pues ya, una vez que ya se termine, pues ya todo es historia, ¿eh? Hay quienes los están congelando, ¿eh? Los congelan y ahí los dejan congeladitos. Y ya, pues, allá meses después ya lo sacan. Y alguien dice, órale, ¿dónde sacaste chamués? Ahí está el secreto, dicen. Algo dice del caballito para Yarelmi Chávez Hernández. A ver si se reanima porque llegó muy agotada del school. Híjole, es que la escuela sí agota, ¿eh? La escuela cansa mentalmente, sí, definitivo. Vamos a ver con este temita de los Caimanes. Se llama Mi Lindo Tampico. Luego buscamos el caballito.

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Personajes de Tecozautla. Peluqueros famosos. Créditos de la información, profesor Catarino Villeda Chávez. El servicio de corte de cabello para los caballeros fue un oficio que desempeñaron conocidos tecozautlenses, como don Felipe Villeda en la calle Camelia, quien acudía a domicilio cuando un cliente se lo solicitaba, con don Francisco Chávez frente a la familia Pedraza, don Onésimo en la avenida principal o con don Francisco Sánchez en el Calvario. Muchos acudían con don Chava Piedra atrás de la presidencia. Las peluquerías eran sitios de reunión, encuentros, charla o lugares para leer periódicos o revistas. 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

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Los primeros taxistas de Tecozautla. Créditos de la información, don Erasmo Oidor Camacho. Este ejercicio es para recordar a los grandiosos coches Impala, Chevrolet o Ford que hicieron la función de taxis concesionados en Tecozautla. Muchos recordarán al famoso Garambullo. Algunos viajaron cerca y lejos en los taxis de los hermanos Cruz Dorantes, don Filimón, don Chenchito, Manuel, Miguel y Abel, cuyos resistentes coches podían llegar a las diferentes comunidades a través de caminos y brechas donde otros no se atrevían. Muy conocidos choferes fueron don Jaime Morán, don Fernando y Marcelino Reséndiz, además de don Manuel Sánchez Tenjay, quienes después fueron operadores de autobuses de la línea Estrella Blanca. Don Fernando Rojo, especializado en viajes a la Ciudad de México y a San Juan de los Lagos, Jalisco. Muchos años ejerciendo este servicio, el gran taxista don Jesús Cruz, conocido como don Chucho Torres, al igual que don Alfonso y Luis de apellido Rojo. Siempre amable y servicial, se le recuerda a don Alberto Martínez Cruz, el Calimán. 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

Las 3 de la tarde ya con 32 minutitos, 3 de la tarde con 32. Dice, véngase a comer un taco acá en Elotes de Doña Güera. Ah, mire, pues están cociendo los frijoles de olla ahí también. Pues sus respectivos chamués, sí, los respectivos chamuecitos. Híjole, simbre. Bueno, pues de quienes tienen la oportunidad de conseguirlos, de comprarlos, algunos de capturarlos, bueno, pues se pueden dar este gusto, ¿no? De hacer un guiso de chamuecitos, un buen taco de chamués. No, pues miren nada más, buen provechito allá en Elotes de Doña Güera. Están en este momento degustando de la comida prehispánica a la pequeña Janita, de sus primos acá de UCDG también, que le programemos, dice, una canción infantil, la pequeña Jana del Caracol. Dice, nieta de Doña Güera, bueno, pues saludos para Janita de parte de sus primos allá por UCDG que están escuchando en este momento. Órale, pues, muchas gracias. Vamos a ver por aquí. Exactamente. Bueno, pues entonces, vamos a ver por acá. ¿Qué dijeron? Híjole, va a ser. El último día que pongo este tema, porque lo estamos repitiendo mucho y luego no debe de ser así, pero bueno, pues ya, no lo repetimos hasta dentro de unos 15 o 20 días, porque ha estado creo que todos los días este tema.

0: 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Personajes famosos de Tecozautla, sus boxeadores. Créditos de la información, Don Erasmo Oidor Camacho. El boxeo en Tecozautla fue una disciplina que tuvo practicantes amateurs y profesionales. La academia de boxeo que impulsó Don Agustín Carrizo tuvo aprendices como Don Juan Cruz, Salvador Reyes, Néstor Chávez, Cándido Coyote y Don José Alvarado. Originalmente iban a entrenar a Huichapan con el conocido boxeador de ese lugar apodado El Canica. Todos ellos sostuvieron peleas en varios municipios del estado de Hidalgo. Una segunda generación de boxeadores vio surgir a figuras como Mario Santos, El Tarzán, Clemente Ramírez, Luis Chávez, Sadino Martínez y Pablo Chávez. Mención aparte es para el boxeador tecozautlense Nicolás Alvarado, conocido como El Tola, quien sostuvo peleas en la Arena Coliseo de la Ciudad de México y que se transmitían por televisión. 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
1: Las 3 de la tarde ya con 40 minutitos, 3 con 40 para Yuli, que está descansando en su casita. Órale pues, saludos para doña Yuli, está en la descansadera y que le enviemos también un guapangazo para los gemelitos de la Paila, Luis y Tadeo, de parte de su papá, el profesor Luis. Dice que ya comieron, ¿eh? Ándele pues, qué buena onda. Estos chamacos ya hicieron por la vida, ya comieron puntualmente como rezan los cánones a la hora de la comida, ¿no? 3 de la tarde. Así es, bueno, pues buen provechito para los gemelitos allá de la Paila que ya comieron. Saludo para las niñas de Mariel, señora del primo Apolonio Reséndiz Chávez en UXDG. También un saludo para ellos. A las niñas de Mariel, que es la señora del primo Apolonio Reséndiz Chávez, allá de UXDG. Saludos. Las 13 de la tarde ya con 41 minutitos. 13 de la tarde con 41 minutitos. Vamos, vamos, vamos, vamos pues a escuchar este súper, súper temazo que interpreta el trío Armonía Huasteca. Se llama La Azucena Bella. Ya casi nuestros últimos temas, ¿eh? Ya nos vamos.

0: 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Créditos de la información, don Erasmo Oidor Camacho. Mucho antes de que hubiera agua entubada en los domicilios de Tecozautla, la ropa se lavaba en espacios que habían sido habilitados como lavaderos oficiales y que se ubicaban en el curso de la sequía. Fue muy concurrido el lavadero que se ubicó por la zona del Paso, Texas, luego en la metralla por los Don Diegos. En el barrio de Los Bóvedas existió otro lavadero, aprovechando que en la zona el agua del canal se extendía en forma de un charco. Enseguida había otro lavadero en la Cruz Blanca, conocido como Los Jononís, donde incluso se usaba el espacio para bañarse. Al igual que por los cruces, el lavadero conocido como Los Ventés. Los lavaderos estaban provistos de piedras donde varias personas podían lavar al mismo tiempo. Eran lugares de encuentro y de pláticas interminables, de los que ahora solo queda el recuerdo. 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
1: Hace 3 de la tarde ya con 46 minutitos, 3 de la tarde con 46 minutitos y aquí andamos ya prácticamente en nuestros últimos temitas. Por aquí me dejan saludos, pero pues en esta modalidad pues Messenger o Inbox pues se me dificultan, repito, no es que no queramos leer los saludos o que no los consultemos, sí los consultamos, pero el teléfono no me los libera. Sí, no me libera los saludos por inbox o también por Messenger. Y aquí los deja nada más. Entonces tengo nada más aquí tantito más o menos. Aparece pues donde me da la notificación. Dice: excelente tarde, saludos para el tío Pachón en el Caracol. Hasta ahí nada más se quedó. Ya no me da más. Entonces saludos para el tío Pachón en el Caracol. Es necesario que pues los saludos nos los envíen a través del 771-216-2792, porque por Messenger o por Inbox, simple y sencillamente este teléfono no me libera los saludos. Repito, pues es en virtud de que dos números diferentes están vinculados a la misma cuenta de Facebook, entonces ahí el problema, que luego los teléfonos se pelean y no dejan que ni uno ni otro suelte los mensajes. Para don Juan Antonio Blanco Torres, que hoy es su cumpleaños aquí en Tecozautla, saludos a don Juan Antonio Blanco Torres, de parte de sus papás, esposa e hijos, también de sus hermanos, que se la pase feliz y decirle que lo queremos mucho. Perfecto. Don Juan Antonio Blanco Torres, pues un saludo y una felicitación para usted, bendiciones. Y pues unas super mañanitas, vamos a ver cómo, de que no, vamos a ver si están aquí las mañanitas caras. Para Juan Antonio Blanco Torres, felicidades. Cumpleaños.

Así es correctísimo, ahí quedó el súper tema de las mañanitas caras para don Antonio Blanco Torres de parte de sus papás, esposa, hijos y también de sus hermanos que lo quieren mucho, algo de Aurora Hidalguense. Parece que va a llover, no café, pero sí va a llover. Y es que Aurora dice que ojalá que llueva café.

0: 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Créditos de la información, profesor Catarino Villeda Chávez. Una forma de escuchar música grabada por los años 40 y 50, conocida como la época de oro, eran en las famosas sinfonolas. Aparatos que reproducían música de los discos de vinilo de 45 y 78 revoluciones por minuto. Estuvieron instaladas en tiendas, cantinas y pulquerías, con Don Raúl Rojo en la tienda de las Morenas, en el negocio de Don Carlos Reséndiz, en la pulquería de Doña Cristina Ramírez, con Don Lencho en las Jícaras o con Doña Aurora, donde se escuchaba la música de Pedro Infante, María Victoria, Agustín Lara, Jorge Negrete, Javier Solís, José Alfredo Jiménez, Los Bribones o Los Panchos. También se les conocía como rocolas, que aludía a la marca de algunos de estos aparatos. Estas famosas sinfonolas o rocolas funcionaban con monedas. 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
1: Ok, son ya las 3 de la tarde, ya con 54 minutitos. Órale, pues miren que nos hemos extendido en este espacio de los huapangos. Y por acá dice, a ver, no me compares con la nueva dinastía, por favor, para el rito. Saludos pues allá en el rito. El tema de no me compares con la nueva dinastía para los gemelitos de La Paila, Luis, Jair y también Jean Tadeo, de parte de su mamá que los ama. Ándele pues. Estos peques son también los de los pequeños radioescuchas, los mini radioescuchas, como los que tenemos allá por el terrero Cadereyta, los mini radioescuchas. Así es, a los pequeños gemelitos Luis, Jair y también Jean Tadeo. Jean Tadeo. Pues saluditos, ya está empezando el aire, ya está empezando el viento. Ay, Dios mío santo, vamos a ver el tema para regresar y despedir el espacio de los huapangos y regresar. Pues con el calimano, híjole, ya está empezando una cosa fea de aire.

Las 3 de la tarde ya con 58 minutitos, 3 ya con 58, ya nos vamos, porque el Calimán ya está aquí, está renojado ahora sí, viene todo polveado, todo lleno de tierra en sus ojos, pero bueno, pues no hay de otra, no hay de otra. Señor Calimán, aguántenos por favor, nos vamos a despedir, gracias mil, enseguida al Calimán y después pues creo que le paramos porque ya se puso violento el aire otra vez y esto nos genera demasiada energía estática y los aparatos se estresan con ese tipo de energía, corriendo el riesgo de que haya una descarga peligrosa, pero bueno, pues entonces nos vamos con esto. Tribu Aurora Hidalguense, gracias, cuídense. Enseguida al Calimán y después le cortamos pues. Y ya no nos escucharemos hasta mañana tempranito, primeramente Dios. ¿Sale? Órale pues.

0: 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Recopilación de la información, Teco Estéreo. Don Jacobo Salinas Mexicano. Es un tecozautlense que desde la fe ha participado durante 29 años ininterrumpidos en el Carnaval de Tecozautla, representando personajes y vivencias cotidianas de la cultura del pueblo. Fue peregrino a la Basílica de Guadalupe durante 42 años, incorporándose a la peregrinación de Querétaro. Lleva 35 años consecutivos yendo a pie a Bají llevando un gallo como manda. En 15 ocasiones ha transitado por el Camino Real a Huichapan a las fiestas del Señor del Calvario y Avanza lo ha hecho por 20 años. Su bicicleta lo llevó en 25 ocasiones al Santuario Mariano de Soriano, Colón, Querétaro. Sin duda, un ejemplo de disciplina y fe en la persona de don Jacobo Salinas Mexicano. 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

0: Calimán permanece inmóvil mirando hacia la espesa bruma y advirtiendo el peligro.
1: Preparados. Nos acercamos a la orilla del pantano. Observen cuidadosamente y descubrirán un resplandor allá, a lo lejos.
2: Es verdad.
1: Es el resplandor de una guerra.
3: ¿Será el refugio donde está oculto Boris?
1: Sin duda, Limpo.
2: Preparados.
1: Preparados. Debe estar en compañía de un brujo que domina en esas tierras. El menor error podrá delatar nuestra presencia.
2: Preparados.
0: Con movimientos cautelosos, Calimán hunde el largo palo en el fondo del pantano, impulsando la rústica embarcación hacia la lejana orilla. El pequeño Solín y la hermosa Limpo permanecen inmóviles mirando hacia el lejano resplandor que apenas se distingue entre la espesa bruma y las primeras sombras de la noche.
1: Y remos hacia un lado del resplandor. Desembarcaremos un poco lejos para evitar que nos descubran.
0: Calimán continúa impulsando la balsa hacia la lejana orilla. Sus azules ojos miran alrededor para no ser atacados por sorpresa.
1: Boris pagará un alto precio su traición. Le haré saber justamente que no es fácil burlarse de mí y, sobre todo, secuestrar al pequeño Abel Karam y traerlo a estos lúgubres parajes. Si le ha causado algún daño, le haré pagar justamente su crimen.

0: Kusakei danza monótonamente. Su monstruosa figura, iluminada a intervalos por la lumbre de la hoguera, parece la de un espectro de ultratumba. Su cuerpo enjuto y negro, medio cubierto con los cueros de serpientes que cuelgan desde su cuello, se estremecen en danza ritual mientras sus ojillos rojos permanecen fijos en el pequeño Abel. Boris Husbamazar, el astuto árabe, mira ansioso al pequeño soberano, futuro rey de Kiwi, esperando una reacción que revele que está vivo. Y ya al fin...
1: ¡Oh! ¡Ya se mueve!
2: Empieza a despertar. Pronto se dará cuenta de todo lo que ocurre a su alrededor.
0: Ya abre los ojos. El pequeño Abel parpadea nerviosamente. Su rostro demacrado por los tormentos a que ha sido sometido parece el de un cadáver. Sus labios hinchados tiemblan y sus manos se abren y cierran en movimientos nerviosos.
1: ¿Estás seguro de que se recuperará del todo?
2: Sí, no hay duda. Pronto despertará y te darás cuenta que mi magia es asombrosa.
1: Aún no entiendo cómo va a reaccionar. ¿Estará idiotizado del todo? ¿Que será como un guiñapo humano?
2: No, por supuesto que no. El muchacho despertará y pronto reaccionará en forma normal. Pero claro que no recordará todo lo que ha sucedido mientras dormía.
1: Explícate.
2: El muchacho se verá normal. Será dueño de sus actos y nadie sospechará que es víctima de mi brujería.
1: Entonces, ¿cómo voy a hacer para dominarlo? Para que me obedezca.
2: Ahora lo sabrás.
0: El brujo hurga entre los cueros de serpiente que cuelgan de su cuello y le sirven de extraña vestimenta, y muestra entre sus manos flacas y negras un pequeño objeto.
2: Y con este amuleto lo dominarás.
1: ¿Un cascabel de serpiente?
2: Sí, un cascabel de serpiente. Será tu amuleto, maldito, con el que dominarás la voluntad del muchacho, cuantas veces quieras.

0: El viento frío silba quedamente, rozando el pantano y llevándose la bruma. La hoguera se había casi apagado y Boris Husbamazar mira atentamente al pequeño Abel, quien despierta lentamente después de haber sido víctima de un acto de brujería.
1: Ya despierta. Observemos cómo reacciona.
2: Boris, ¿aún estás aquí, maldito traidor?
3: Calma, calma, muchacho. Será mejor que no vuelvas con tus insultos porque tu situación es peligrosa.
0: El pequeño Abel logra medio incorporarse en la esterilla y mira temeroso hacia Kusakei, quien sonríe burlón.
2: ¿Qué ha pasado? ¿Qué me han hecho? ¿Por qué me miran así? ¿Qué me han hecho?
3: ¿No recuerdas nada?
2: Solo que este brujo maldito me encerró en una jaula y me colgó de aquella rama, pero me duele mucho la cabeza.
0: Boris mira interrogante al brujo y este responde quedamente.
1: ¿Lo ves? El muchacho parece normal. Ahora debes probar tu amuleto. Hazlo sonar delante de sus ojos y ya verás lo que sucede.
3: ¿Si me has engañado?
4: Juro que no vivirás para contarlo.
1: ¡Ey! Pronto descubrirás por ti mismo que mi magia es muy grande.
2: ¿Qué tanto murmuran, traidores? ¡Quiero irme de aquí!
0: El muchacho hace esfuerzos por levantarse, pero Boris lo detiene firmemente.
3: Quédate quieto, muchacho.
2: No me des órdenes, traidor cobarde. Juro que si salgo con vida de esto, cuando regrese a mi patria y me coronen rey, descargaré sobre ti toda mi justicia. Terminarás en la horca, Boris. ¡Lo juro!
3: ¡Quédate quieto!
2: ¡Quítame las manos de encima! ¡Quiero irme de aquí! Boris, ¿estás loco? ¿Cuánto tiempo más hemos de pasar en estos horribles pantanos? ¡Responde!
0: El pequeño mira temeroso e interrogante a Boris. Este voltea a mirar al brujo Kusakei, quien sonriendo burlón exclama.
1: ¿Te das cuenta? El muchacho parece estar normal.
4: Demasiado normal. Nada en él indica que estará bajo mis órdenes.
1: Y el amuleto. Prueba el amuleto y ya verás lo que sucede. Hazlo sonar ante sus ojos y ya verás. Ya verás.
0: Boris surga en su bolsillo y extrae el macabro amuleto, el cascabel de una serpiente venenosa. El pequeño Abel los mira interrogante.
2: Boris, sácame de este horrible lugar. Hazlo de una vez, maldito traidor, o mejor mátame. No quiero estar aquí más tiempo. Tengo frío, tengo hambre. Boris, maldito.
4: ¡Quieto de una vez, muchacho! Ahora veremos cómo reacciones cuando veas esto.
2: ¿Eh? No, no. Aparta esa cosa horrible de mis ojos. ¡No, no! ¡No, por favor, no! ¡Oh, no!
1: ¿Lo ves? El muchacho ha quedado inmóvil.
0: El pequeño Abel queda paralizado, con los ojos muy abiertos, viendo el extraño amuleto que Boris hace sonar.
4: ¿Es verdad? ¿Como hipnotizado? ¡Perfecto!
1: Ahora está bajo tu dominio completo y listo a obedecer las órdenes.
0: La magia negra surte efecto. El ritual de brujería hace estragos terribles en el pequeño Abel, quien ha quedado paralizado con gesto tonto mirando el cascabel de serpiente que Boris ha hecho sonar entre sus dedos. Y se cumple así la profecía de Kusakei.
1: Ahora solo tienes que darle órdenes, que el muchacho las recordará. Y cuando reaccione, las obedecerá sin protestar jamás.
4: Ahora puedo dictarle órdenes.
1: Haz la prueba y verás.
0: Boris, con sonrisa triunfante, se aproxima más hacia el pequeño Abel y...
3: ¿Reconoces mi voz? Soy Boris Husbamazar, tu único amigo sincero.
2: ¿Eh? Boris Husbamsar, mi único amigo sincero.
3: A partir de este momento, obedecerás ciegamente mis órdenes.
2: Obedeceré tus órdenes.
3: Mi palabra será ley para ti. Piensa que todo lo que te diga obedecerás siempre.
2: Siempre. Siempre.
0: Boris sonríe satisfecho y voltea a mirar al brujo.
3: ¿Y ahora?
1: Despiértalo. Solo tienes que sonar los dedos frente a sus ojos y el muchacho despertará. Pero ahora sentirá confianza hacia ti. Nada ni nadie hará que cambie de opinión. Y siempre que necesites darles nuevas órdenes, solo tienes que hacer sonar el amuleto y hablarle. Eso es todo.
3: Probemos a ver si es verdad.
0: Boris guarda el cascabel de serpiente en sus ropas y chasquea los dedos frente al rostro impávido del pequeño Abel.
2: ¿Qué pasa? Boris, amigo mío, ¿qué ha sucedido? ¿Aún estamos en este lugar?
0: El astuto árabe sonríe satisfecho mirando de reojo al brujo, mientras el pequeño Abel, sonriendo amable hacia Boris, agrega:
2: ¿Qué planes tienes? Habla, amigo mío. Confío en ti plenamente y todo lo que me digas será en mi bien, lo sé.
3: Me alegra que pienses así.
2: Pero, ¿sabes? Me gustaría que nos alejáramos de este horrible lugar. El brujo me da miedo.
3: Oh, sí, claro, Maquistán. Pronto nos iremos de aquí, puesto que ya somos amigos sinceros.

0: Calimán avanza sigiloso entre los arbustos secos que bordean el pantano. El viento se ha llevado la espesa bruma y ahora puede mirar mejor el terreno que pisa, pero también hay el peligro de que sean descubiertos fácilmente.
1: Debemos permanecer juntos. Recuerden que el terreno es pantanoso y un paso en falso significa la muerte.
2: ¿Hacia dónde vamos?
1: Hacia aquel lado, donde vimos el resplandor de lo que hará. Y haremos lentamente para no delatar nuestra presencia.
3: Ojalá que Boris esté aquí realmente.
1: Y síganme. Caminen justo detrás de mí para evitar caer en los pantanos. Y procuren no hacer ruido.
2: En marcha.
0: Como sombras empiezan a avanzar por aquel terreno peligroso, sembrado de pantanos y tembladeras, Caimán, guiado por su sentido de orientación, avanza rumbo al sitio donde el brujo de las selvas tiene su guarida. Boris aspira el humo de su cigarrillo mirando con gesto burlón al pequeño Abel, quien experimenta un cambio absoluto sin él darse cuenta.
4: El muchacho ahora estará tranquilo. Ya no se revela contra mí, ni lanza maldiciones.
5: Ahora... ahora confía en ti, puesto que así se lo ordenaste. Te sentirás satisfecho, extranjero.
4: Sí, claro, claro. Esto era precisamente lo que necesitaba. Dominar la voluntad del futuro rey de Kiwi sin que él mismo ni nadie se diera cuenta. Ahora podremos abandonar estos lugares y reanudar nuestro camino.
5: ¿Y sabes cómo salir de los pantanos?
4: Lo sé. Conozco estas tierras. Sé que caminando hacia el sur llegaré hasta un poblado llamado Atriba. Ahí encontraré los medios para alejarme de estas islas rumbo a nuestro lejano país de Kiwi, en el Medio Oriente.
5: Como tú lo quieras. Mas debes tener cuidado al cruzar los pantanos. Hay muchos peligros acechando.
4: Lo sé y no me preocupan.
2: ¡Majestad!
6: Sí, dime, amigo mío Boris.
0: Boris avanza sonriente hacia el muchacho, quien ya confía plenamente en él, olvidando sus traiciones y crímenes.
4: Cumpliré tus deseos y ahora mismo emprenderemos la marcha para alejarnos de este lugar.
6: Magnífico, Boris. ¿Hacia dónde vamos?
4: Al camino es largo y peligroso. Cruzaremos pantanos y el viaje durará 2 días. Pero llegaremos a un poblado donde encontraremos alimentos y medios para reanudar nuestro viaje rumbo a la lejana patria.
6: Ah, sí. Es lo que más deseo. Regresar cuanto antes aquí, güey.
4: Entonces, prepárate ahora mismo, emprenderemos el camino.
6: Estoy listo.
4: Aunque antes, escucha, majestad, ¿no? Tenemos que deshacernos de ese maldito brujo.
6: ¿Qué dices? ¿Deshacernos de él?
4: Sí. Matarlo.
6: ¿Por qué?
4: Es traicionero y astuto. Y aunque aparentemente ha aceptado que nos marchemos, nos atacará a traición. No quiero poner en peligro tu vida. Y el único medio es matar al brujo.
6: ¿Matarlo? Pero...
4: no estarás dudando de mis palabras, ¿verdad?
6: Oh, no, Boris, eso jamás. Sé que eres mi mejor amigo, mi único amigo. Y sé que todo lo haces en mi bien.
4: ¿Entonces, majestad?
6: De acuerdo. Si crees que solo matando al brujo podemos escapar seguros, hazlo. Pero yo no quiero verlo.
4: Majestad, en ese el camino, y no mires hacia atrás, ¿no? Escuches lo que escuches, no voltees. Luego me reuniré contigo y juntos emprenderemos la marcha.
6: Bien, como tú quieras, Boris. Pero ten cuidado.
0: El pequeño Abel se encamina hacia un estrecho sendero entre matorrales secos, mientras Boris avanza lentamente hacia Kusakei, quien lo mira sonriente.
7: Bien, bien,
4: Kusakei. Ha llegado el momento de despedirnos.
5: Estarás satisfecho de mi trabajo, ¿verdad? Convertí al muchacho en perro fiel que obedece tus órdenes.
4: Sí, estoy agradecido.
8: Solo que pienso, si no revelarás a alguien todo esto.
5: Descuida. Nadie viene hacia estos remotos parajes. Y aunque lo hicieran, juro no revelar lo que ha sucedido entre nosotros. jamás volveremos a vernos, extranjero. Tú y el muchacho se irán a tierras lejanas y yo me quedaré aquí, en mis dominios.
4: Sí, que sé que tienes razón. Jamás volveremos a vernos porque tú emprenderás un largo viaje sin retorno.
5: Ah, no comprendo tus palabras. ¿Por qué me miras así?
4: Cumpliste tu misión y ya no tienes por qué seguir viviendo.
5: ¿Ah? Ah, ¿qué haces? ¿Por qué me amenazas con ese cuchillo?
4: No quiero dejar testigos de lo que ha sucedido aquí. Prepárate a morir.
5: ¡No! ¡Saque! ¡No, no! ¡Detente!
0: Un grito de terror resonó entre los pantanos.
1: ¿Escucharon?
9: Sí, es un grito. ¡Hacia allá!
1: Pronto, síganme.
0: Kusakei y el brujo de las selvas crispa sus manos en el vientre como tratando de contener la sangre que brota de la espantosa herida.
5: ¡Maldito seas, extranjero! ¡Que la furia de los dioses de la venganza caigan sobre ti!
9: ¡No temo a tus malditos dioses, Kusakei! ¡Toma!
0: Por segunda vez, Boris hunde su cuchillo en el vientre del brujo y este se dobla cayendo hacia adelante con el terror de la muerte pintado en su rostro monstruoso.
5: ¡Maldito seas! Mi espíritu regresará del más allá para vengarme. ¡Lo juro! ¡Lo juro!
4: No temo a tus dioses paganos.
9: ¡No temo a nada, Kusakei!
0: Boris guarda el cuchillo ensangrentado entre sus ropas y avanza reuniéndose con Abel, que tiembla de miedo al haberlo escuchado todo.
6: Boris, lo mataste a sangre fría.
4: Ah, tenía que hacerlo, majestad. Significaba un peligro. Yo tengo la misión de custodiarte siempre.
6: Lo sé, amigo Boris, y te agradezco todo. Has llegado hasta matar por salvarme. Y siempre te viviré agradecido.
4: No me importan sacrificios, majestad. Y ahora vamos, vamos, que tenemos que alejarnos cuanto antes de aquí.
0: Y se alejan presurosamente, dejando tras de sí el cadáver del brujo Kusakei, traicionera y arteramente asesinado. Calimán logrará dar alcance al traidor Boris. Podrá seguir su rastro a través de los pantanos. El pequeño Abel siempre estará bajo el dominio de brujería de Boris. ¿Qué peligros acechan en los peligrosos pantanos de la selva malaya?
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0: Calimán se lanza con la agilidad de un tigre a través de aquel terreno pantanoso después de haber escuchado horribles gritos que retumban en el extraño paraje. El pequeño Solín y la enigmática Lin Po lo siguen deprisa y sus corazones laten acelerados sin saber a qué obedecen aquellos gritos y temiendo tal vez que Boris Husbamazar haya causado la muerte del pequeño Abel Karam, a quien tiene prisionero.
1: ¡Deprisa, deprisa, vamos!
0: El hombre increíble salta ágilmente entre los matorrales y continúa su avance guiado por su instinto hacia el sitio de donde surgieron los horribles gritos. Ignora que ya es demasiado tarde, pues Boris Husbamazar ha consumado otro de sus traicioneros crímenes y se ha lanzado a la fuga, amparado por las sombras de la noche.
2: ¡Esperen, deténganse!
3: ¿Qué sucedió?
1: Miren.
0: Calimán señala con la diestra hacia aquel extraño paraje cerca del pantano principal.
4: Parece desierto. No hay nadie.
0: Descubren tan solo la hoguera humeante, algunas vasijas de barro y extraños amuletos tirados en desorden sobre la tierra.
1: No se aparten, Dimi. Estamos en terreno peligroso.
0: Sus azules ojos brillan intensamente, escudriñándolo todo a su alrededor. Con paso lento y cauteloso se aproxima a la extraña guarida del brujo de las selvas.
3: Parece que hubo lucha. Hay varios objetos tirados y rotos.
4: No hay duda que esto es la guarida de un brujo. Por todas partes se ven extraños amuletos colgando de las ramas de los árboles secos.
0: Solín mira impresionado hacia donde Lin Po señala, descubriendo aquellos amuletos utilizados en misas negras y ritos de brujería.
3: Ay, ¿dónde estará el brujo?
0: El hombre increíble mira a su alrededor.
1: Extraña guarida bajo tierra.
3: ¿Quién puede vivir aquí, entre las raíces secas del árbol gigantesco?
1: ¿Solo un brujo? En estas tierras, los seres dedicados a la magia negra y brujería consideran estos árboles el sitio ideal para vivir, puesto que las ceibas, creen, son árboles donde reinan los dioses paganos de la magia negra.
4: ¿Pero dónde está el brujo?
1: Hay vasijas rotas y una sucia esterilla de palma donde alguien ha dormido recientemente.
3: Habrán escapado de aquí al darse cuenta que llegábamos.
1: Lo considero improbable, Solín. Pienso que...
3: ¡Oh, espera!
1: Aquí hay algo.
0: Calimán se inclina y recoge los restos de un cigarrillo a medio consumir, que identifica de inmediato.
1: La colilla de un cigarrillo negro. Husbamazar estuvo aquí. De eso no hay duda.
4: ¿Pero dónde está?
1: Salgamos de refugio. Es probable que encontremos más pistas.
0: Abandonan el extraño refugio subterráneo y Calimán observa a su alrededor.
1: Aquí hay una jaula hecha de fuertes varas colgada de esa rama. De acuerdo a los ritos y brujerías de estas tierras, esas jaulas se utilizan para tener prisioneros a aquellos a quienes se les va a practicar un rito de magia negra.
3: Calimán, mira. Aquí hay rastros.
1: ¿Qué?
3: ¿Sangre?
1: Sí. Sí, muchacho. Es sangre humana. No hay duda que en este mismo lugar se llevó a cabo un extraño rito de brujería y la víctima fue un ser humano.

0: El viento frío de la noche hace estremecer a los expedicionarios, quienes observan atentamente grandes charcos de sangre confundidos entre la tierra negra del paraje.
1: Es sangre humana. Aquí hubo un rito de brujería. Sí, esos amuletos que cuelgan de las ramas secas, la hoguera humeante en forma de cruz, y todo lo que nos rodea confirma mis sospechas de que Boris Sutanazar estuvo aquí en compañía de un brujo.
2: Y no hay que olvidar que encontramos flotando en el pantano el cadáver de un nativo sacrificado horriblemente.
1: Así es, muchacho.

0: Pero no creo que esta sangre sea de ese nativo, no. Esto aún fresco y revela que ha habido un crimen recientemente. Sigamos el rastro de sangre para encontrar a la víctima.
1: Calimán avanza lento y cauteloso, siguiendo el rastro sangriento que lo guía hacia un grupo de matorrales secos. Aparta las ramas secas y de pronto sus azules ojos quedan fijos en un cuerpo.
0: ¡Oh, miren!
2: ¿Qué es eso?
3: Parece un cadáver.
1: Calimán avanza presuroso y se inclina observando de cerca aquel cuerpo ensangrentado. Lin Po y el pequeño Solín se acercan temerosos, impresionados ante lo que miran bajo la débil luz de la luna llena que brilla en el oscuro firmamento.
3: ¿Qué es? ¿Un ser humano o un horrible monstruo que salió del pantano y fue atacado por otro monstruo?
0: No, Solín, es un brujo. Los extraños tatuajes de su rostro lo identifican como sacerdote de misas negras dedicado a los prohibidos ritos de la brujería.
2: ¡Es horrible! ¡Espantoso! Esa enorme joroba y esas piernas flacas y chuecas le dan un aspecto de animal.
3: Sí, parece una lagartija o un caimán humano.
0: Está muerto. Lo atacaron brutalmente hundiéndole en el estómago un arma punzocortante.
3: ¡Qué horrible!
0: Y sin duda que fue este desdichado quien gritó. Su agonía debió ser espantosa. Y en vano sus manos quedaron crispadas en el vientre, tratando de contener la mortal hemorragia. No, murió hace apenas unos minutos. Su cadáver aún está tibio.
3: ¿Pero quién lo mató?
2: Boris Husbamasa. ¿No piensa usted lo mismo?
0: Sí, creo que ese cobarde asesino consumó un delito más. Y mató al brujo.
3: ¿Pero por qué?
0: Oh, sin duda porque ya lo había servido y no quiso dejar testigos de su presencia, Solín. O tal vez se riñeron, no sé. Lo cierto es que Boris consumó un delito más y ahora ha escapado nuevamente.
3: Tal vez, si encontramos sus huellas, podamos perseguirlo.
0: No, sin duda que nos lleva una buena delantera y conocerá bien este terreno para escapar triunfante.
2: Calimán, ¿y quién fue la víctima del embrujamiento?
0: ¿Cómo? Pero no lo adivinan.
3: ¡El pequeño Abel!
0: Exacto, Solín. El pequeño Abel Karam fue víctima del rito de brujería. Y una vez consumado este, Boris Husbanassar mató al brujo y escapó.
3: Pero, ¿en qué consistirá el acto de brujería?
2: Lo habrá matado el muy traidor.
0: No, sin duda que el muchacho vive y fue obligado por Boris a escapar. Observen. A nuestro alrededor hay todos los objetos prohibidos que se utilizan para brujerías. Vean, extraños amuletos colgando de las ramas. Un fuego colocado en cruz. Y vasijas de barro que contienen extraños brebajes. Y enigmáticos signos dibujados en la tierra. Además, recordemos que un nativo fue sacrificado abriéndole el pecho y extirpándole el corazón, que sin duda fue arrojado al fuego.
3: Es impresionante.
1: Calimán inspecciona entre las hierbas esparcidas alrededor de la hoguera y las mira cuidadosamente.
0: Sí, son hierbas que se cuenta tienen propiedades mágicas. Y esa vasija de barro negro que contiene una sustancia verdosa.
3: Huele horrible.
1: Calimán inspecciona la vasija. Sus dedos palpan levemente aquella sustancia verdosa y aún caliente.
0: Es un brebaje compuesto con hierbas llamadas Maisekeima, que se dice son capaces de atacar la mente humana para borrar todos los recuerdos.
2: Pero Boris se ha vuelto loco. ¿Para qué someter al muchacho a un acto de brujería?
0: Sus planes son siniestros, Lin Po. Necesita al pequeño Abel vivo, pero ahora bajo los efectos del más extraño embrujo.
3: ¿Qué haremos, Calimán?
0: Saber exactamente qué fue lo que le hicieron al pequeño Abel. Si en realidad estuvo aquí. Si Boris mató al brujo y finalmente saber hacia dónde escapó llevándose al muchacho.
3: ¿Pero quién nos va a decir todo eso?
1: Calimán observa fijamente hacia el cadáver de Kusakei el brujo y responde...
0: ¿El cadáver?
3: ¿Qué?
0: Sí.
3: ¿Un cadáver puede hablar?
0: Sí, muchacho. Obligado por las circunstancias, Voy a obligar a hablar a un cadáver.

0: El viento aúlla lúgubre en los pantanos y la luz de la luna llena cae en transparente velo blanco sobre aquel extraño paraje, trazando caprichosas sombras que semejan inmóviles espectros que acechan misteriosos. Calimán permanece quieto, observando fijamente el cadáver de Cusaquey y el brujo, tendido boca arriba en la negra tierra cerca de la hoguera que se ha convertido ya en cenizas humeantes. El pequeño Solín permanece a un lado, inmóvil, impresionado y un tanto temeroso por el rito que Calimán se dispone a realizar. Mientras, la hermosa y enigmática Lin Po sonríe burlona mirando fijamente al hombre increíble.
1: Las circunstancias me obligan a efectuar un peligroso y prohibidísimo experimento metafísico. Para descifrar los enigmas que nos rodean, haré que un cadáver hable.
0: Lentamente se sienta en posición de loto en la negra tierra. Entrelazando las piernas, apoya los talones en las ingles y sus manos descansan en las rodillas, uniendo los dedos índice y pulgar para lograr mayor concentración mental.
1: Les ruego, observen atentamente el experimento y no produzcan ruidos que puedan ser peligrosos.
0: Solín se muerde los labios nerviosamente, mientras Lin Po exclama en tono irónico:
2: Calimán, ignoraba que usted también practicase la brujería.
1: Esto no es brujería.
0: El rostro de Calimán se enciende con expresión viva, y aunque su voz es serena, se advierte en ella un tono de defensa.
1: Esto no es brujería, Lin Po.
2: ¿No? Y entonces, ¿cómo puede llamarse al hecho de hacer hablar a un cadáver, si es que de verdad lo logra?
1: Lo lograré, no hay duda. Y es un experimento científico.
2: ¿Científico?
1: Sí. Que la metafísica es una ciencia comprobada y tiene innumerables recursos que normalmente pueden confundirse con magia o ritos paganos. Escuche, hermosa Lin Po. Borre de su mente cualquier idea respecto a que Calimán realiza actos de brujería.

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